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3: Margarita, está linda la mar, y el viento lleva esencia sutil de azahar. Yo siento en el alma una alondra cantar, tu acento. Margarita, te voy a contar un cuento. Este era un rey que tenía un palacio de diamantes, una tienda hecha del día y un rebaño de elefantes, un kiosco de malaquita, un gran manto de tisú y una gentil princesita tan bonita, Margarita, tan bonita como tú. Una tarde la princesa vio una estrella aparecer. La princesa era traviesa y la quiso ir a coger. La quería para hacerla decorar un prendedor con un verso y una perla y una pluma y una flor. Las princesas primorosas se parecen mucho a ti. Cortan lirios, cortan rosas, cortan astros, son así. Pues se fue la niña bella bajo el cielo y sobre el mar a cortar la blanca estrella que la hacía suspirar. Y siguió camino arriba por la luna y más allá. Mas lo malo es que ella iba sin permiso del papá. Cuando estuvo ya de vuelta de los parques del señor, se miraba toda envuelta en un dulce resplandor. Y el rey dijo: ¿qué te has hecho? Te he buscado y no te hallé. ¿Y qué tienes en el pecho que encendido se te ve? La princesa no mentía y así dijo la verdad. Fui a cortar la estrella mía a la azul inmensidad. Y el rey clama: ¿no te he dicho que el azul no hay que tocar? ¡Qué locura! ¡Qué capricho! ¡El señor se va a enojar! Y dice ella: no hubo intento. Yo me fui no sé por qué, por las olas y en el viento fui a la estrella y la corté. Y el papá dice enojado: un castigo has de tener. Vuelve al cielo y lo robado vas ahora a devolver. La princesa se entristece por su dulce flor de luz, cuando entonces aparece sonriendo el buen Jesús. Y así dice: en mis campiñas esa rosa le ofrecí. Son mis flores de las niñas que al soñar piensan en mí. Viste el rey pompas brillantes y luego hace desfilar 400 elefantes a la orilla de la mar. La princesita está bella, pues ya tiene el prendedor en que lucen con la estrella verso, perla, pluma y flor. Margarita, está linda la mar y el viento lleva esencia sutil de azahar, tu aliento. Ya que lejos de mí vas a estar, guarda, niña, un gentil pensamiento al que un día te quiso contar un cuento. Con el título original de Cielo y Mar, poema a Margarita de Baile, estos versos constituyen uno de los poemas más conocidos y populares de la lengua española. Con razón que para la niña Margarita, su encuentro con Rubén Darío en su patria en 1908, allá en la pequeña isla del Cardón, que resultó en aquella creación del célebre poeta nicaragüense, fuera el acontecimiento más grato de su vida. Y con razón que la joven maestra Lucila Godoy, Gabriela Mistral, y sus discípulas allá en el norte de Chile recitaran con tanto agrado aquel cuento a Margarita. Y gracias a Dios, el buen Jesús sonriente, allá en la corte celestial, no ha dejado de acoger a todos los niños del mundo.
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2: Fue el primer triunfo del Perú en una Copa Mundial de Fútbol. La gran figura aquella tarde del 2 de junio de 1970 en el Estadio León de México fue Teófilo el Nene Cubillas, quien marcó el gol de la victoria. Al término del primer tiempo, Perú perdía 2-0. Pero en el segundo logró remontar ese marcador con goles de Alberto Gallardo en el minuto 50, de Héctor Chumpitaz en el 55 y de Cubillas en el 73, y ganó 3-2. ¿Cómo pasan los años? En ese partido con Bulgaria, la selección era una familia, un solo grupo. No sabes lo que significa eso. Necesitamos que todos estemos unidos, dijo el Nene en una entrevista 40 años más tarde. José Fernández, exdefensa que fue uno de los jugadores suplentes esa tarde, comentó: cada vez que me hablan sobre ese partido me lleno de alegría porque hasta ahora la gente valora todo el esfuerzo que hicimos en esa selección. Cumplimos con el país, defendimos la camiseta blanca y roja. Ese partido lo ganamos con el corazón y estábamos muy unidos. Hubo problemas, pero lo superamos. ¿Qué recuerdos los que pudieron contar los dos exmundialistas acerca de ese mítico triunfo? La imagen que siempre recuerdo de ese partido, contó el Nene, es la celebración de mi gol, porque me jalaron la camiseta de la emoción y me la rompieron. Acabé todo roto, pero contento y feliz de la vida. Para mí, confesó Fernández, fue ese momento en el entretiempo en el camarín. Perdíamos 2-0 con Bulgaria y entró el doctor Javier Aramburú, que era dirigente y tenía en la mano un poco de tierra, y nos dijo: muchachos, ustedes saben que hace 2 días hubo terremoto en el Perú y todo está destruido, pues me acaban de enviar desde Lima este puñado de tierra. Esto es de los escombros que quedaron y por eso les pido que salgan a ganar, para que este triunfo se lo dediquemos a nuestra gente que sufre. Entonces todos nos abrazamos y prometimos que ganaríamos como fuera por nuestros compatriotas y cumplimos, volteamos el partido. Después nos enteramos de que esa tierra la habían recogido del mismo México. La pregunta que surge de todo esto es: si aquel dirigente de la delegación peruana no hubiera recurrido al engaño para motivar a los jugadores de su selección nacional en el camarín ese día, ¿habrían ganado el partido de todos modos? Lo triste del caso es que eso nunca lo sabremos, pero lo cierto es que tanto Cubillas como Fernández estaban convencidos de que los integrantes del equipo ya se tenían confianza como una familia y jugaban con el corazón, como un solo grupo que estaba muy unido. Y esa fórmula por sí sola les auguraba muy buenos resultados. Es que el Nene tiene toda la razón. Muchos no comprenden lo importante que es que todos estemos unidos, como lo comprendían San Pablo y San Pedro, quienes escribieron: les suplico que no haya divisiones entre ustedes, sino que se mantengan unidos en un mismo pensar y en un mismo propósito. En fin, vivan en armonía los unos con los otros, compartan penas y alegrías, practiquen el amor fraternal y sean compasivos y humildes.
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0: todos, buen día, bienvenidos. Son las 10:03 y hasta las 12 estaremos poniendo la mañana en camino, como lo hacemos siempre, a través del 98.7 FM Diamante, 92.5 FM Cielo de Punta del Este, también a través de nuestro canal YouTube, La Mañana en Camino, 20 temporadas, nos importan las ideas. Nosotros, Diego Chorena.
1: ¿Qué tal, Ale? Buen día para vos. Saludo para todos. La bienvenida de siempre. Ya la invitación para que se sumen desde el arranque, la interacción que arranca, por ejemplo, a través del tradicional WhatsApp habilitado 099-894-987. Recuerden también la casilla de correo en camino98.7@gmail.com. En las redes sociales, en Facebook, La Mañana en Camino, en la red social X, @lescancamino, y la posibilidad, como algunos lo hacen, a través del chat. Ya desde el arranque ahí se pone lindo la transmisión en vivo en el canal de YouTube. Recordá dejar el like, el me gusta para arriba y la suscripción al programa si todavía no sos parte de la comunidad. Repetimos el WhatsApp 099-894-987.
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0: Bueno, 9 grados la temperatura, ¿eh? Epa, epa, 9 nada más. No sentí la sensación de que estuviese tan baja la temperatura.
1: Porque hoy estamos acompañados.
0: 9 grados, ahí está, 9 grados, una décima. Estoy haciendo memoria y en el cortísimo plazo, mira, tengo que irme al 18 de mayo, bueno, no hace tanto atrás.
1: En la batalla.
0: Tuvimos 7.
1: Ahí va, va.
0: Ahora estamos en 9 grados, una décima. El viento sopla desde el noreste a 4 kilómetros. La presión atmosférica 1029.1 hectopascales, alta la humedad 94% y baja la visibilidad 6 kilómetros porque se anuncia que también hay neblina.
1: Sí.
0: Sí, ¿qué decían? ¿La advertiste hoy más o menos un poquito?
1: No, pero digo, le doy la razón a Inumet porque es probable que esté, pero que
0: porque
1: no.
0: Sigue siendo uno de los casos donde en la cortita no lo estás viendo, ¿no? Pero es cierto que hay como cierta brumita ahí, que naturalmente con espacios más amplios y despejados, la visibilidad se deteriora bastante. Dijiste al pasar algo que, claro, en el resumen de Inumet no está dicho, y es que el cielo está nuboso, y por lo tanto ahora mismo el sol aparece en la fotografía.
1: Sí, sí.
0: Ya hace rato, ¿no?
1: Completo, sí, la verdad, se lo ve bien.
0: Entonces, eso probablemente alimente la idea de que quizás no está tan frío.
1: Claro.
0: Agrego, luego del mediodía vamos a esperar, igual que ahora, el cielo nuboso con periodos de cubierto, el viento soplando desde el noreste y este entre 10 y 30 kilómetros, y la temperatura, que ahora está en 9 grados, subirá hasta los 17. Para hoy no hay lluvias pronosticadas.
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1: Repasamos las principales monedas, arrancamos por el dólar, a la compra 39,15, a la venta 41,55, el euro 44,44 a la compra, 49,72 a la venta, el argentino 002, 0,20, compra y venta respectivamente, el real a la compra 7,20, a la venta 8,90. ¿Qué dice el dólar?
0: Bueno, a la compra subió un poquito, a la venta bajó un poquito.
1: Ahí está, el dólar a la compra 39,15, a la venta 41,55.
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1: ¿Se vienen los contenidos? ¿La agenda del día de hoy?
0: Bueno, antes déjame, Diego, dar cuenta de algunos mensajes que ya nos ayudan a poner la mañana en camino y llegan, por ejemplo, a través del chat en nuestro canal YouTube La Mañana en Camino y también a través del WhatsApp 099-894-987. Que fin de semana, bueno, en el sentido amplio de la fecha, ¿no? Para los grandes, dice este mensaje. Claro, porque perdieron los dos, ¿no?
1: Sí, señor. Y bueno, lo de Nacional de forma contundente 3-0 frente a Deportivo Maldonado. Y ayer, sobre el final, en un partido que se descontroló un poquito, justamente en ese final, después Central Español consigue otra victoria en la temporada frente a Peñarol en este caso como visitante en el campeón del ciclo.
0: Está invicto ante los grandes, Central, ¿no?
1: Sí, señor, además de ganarle dos veces a...
0: Más que invicto, le ganó las tres veces que jugó en ellos.
1: Sí, señor, y el visitante en dos oportunidades.
0: Buen día para todos, dice Julio, a través del chat, en nuestro canal YouTube. A propósito del canal YouTube...
1: Del me gusta para arriba, dale, no te duermas, activa el dedito ahí, el like para arriba y además suscribirte a la comunidad si todavía no sos parte de la comunidad, que queremos llegar a 8200 suscripciones y estamos ahora en 8125. Nos faltan 75 nuevas suscripciones, así que todos atentos ahí a suscribirse. Vamos a pegar el link en la transmisión en vivo, en el chat ahí, lo tenés, lo pinchás, te lleva la suscripción y también en este momento tenés el QR que podés invitar a otro, que lo escanea ahí con la camarita, súper fácil, así que todas las posibilidades para ser parte de la comunidad.
0: 8125,
1: señor.
0: Bien.
1: Nos queda 75, tres tercios.
0: Dice Janet, hola Ale, hola, buen programa, éxitos Ale, Diego, Nacho, y hoy Álvaro con los psicólogos no sirven para nada, jaja, saludos para todos, se anticipa la agenda, ¿verdad? Va a estar Álvaro como todos los martes, se lo confirmamos a Janet. Un saludo también a Rivera y a Gloria, que desde allí nos escribe. Buen día, camineros, aquí nublado, no quiere salir el sol, semanas por ahí, debe ocurrir lo mismo. Bueno, recién decíamos que el sol hoy sí está presente.
1: Tal cual, sí, señor.
0: Todos los mensajes sin excepción. Para
1: que dije tres tercios, que nos faltan tres cuartos, señores. Porque si tomo 25 como un cuarto...
0: Si es tres tercios, nos falta todo.
1: Claro, nos falta todo, o tendríamos todo, si, en el caso de completar.
0: Bueno, lo cierto es que estamos en 8125 y queremos llegar a 8200 suscripciones, ¿sí?
1: Ahí va, 75 nuevas para llegar a eso.
0: Bueno, ya está dicho, va a estar Álvaro El Curi hoy con nosotros. Las quejas de los padres separados 25 años después. Claro, alude al libro Las quejas de los hijos de padres separados, que escribió Alvarito cuarto de siglo atrás, y que hoy oficia como motivador de la columna 25 años después.
1: ¿Qué?
0: ¿Verdad? Las quejas de los hijos de padres separados serán las mismas que... dos décadas y media atrás. Bueno, lo vamos a hablar con Álvaro El Curi. Ustedes mismos podrían ayudarnos a compartir sus propias experiencias como hijos de o como padres en, ¿verdad?
1: Claro.
0: Nos pueden hacer llegar sus comentarios, sus preguntas y sus testimonios a través de nuestras vías de comunicación.
1: Como siempre, el chat habilitado, una transmisión en vivo en el canal de YouTube. Recordá las redes sociales y el tradicional WhatsApp de siempre, 099-894-987.
0: Bueno, y desde ayer y hasta el 5 se está llevando aquí en nuestro país la Semana de la Fertilidad en el marco del Día Mundial de la Reproducción Humana. Usando este insumo para que nos hable del tema, vamos a conversar largo y tendido con el subsecretario del Ministerio de Salud Pública, con el viceministro, el doctor Leonel Brioso. Preguntas, comentarios, opiniones, también a través de nuestras vías.
1: Exactamente, recordá el tradicional WhatsApp, las redes sociales, y se empieza a mover el chat en la transmisión en vivo en el canal de YouTube, con el like y la suscripción incluida.
0: Bueno, muchachada, y a todo esto sumamos, como siempre, nuestras propuestas musicales.
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1: Por un lado, celebramos el cumpleaños número 60 del cantautor español Pedro Guerra. Y además la presentación especial, porque tiene nuevo disco, nuevo trabajo discográfico. Estamos hablando de Jorge Drexler, que viene con su Taracá, el disco así se llama, y lo va a presentar el próximo sábado a las 9 de la noche en el Antel Arena.

Al comienzo del barroco español, durante el reinado de Felipe II, en julio de 1583, un decreto de los alcaldes de Casa y Corte de Madrid prohibía bailar la zarabanda bajo pena de 200 azotes y 6 años remando en galeras. Por mover las caderas. 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

0: octubre de 1766, el Tribunal de la Inquisición en lo que sería luego México emitió un edicto público ordenando que nadie cantara ni bailara el chuchumbé bajo pena de excomunión y castigo ejemplar. Décadas después, en 1807, un bando del gobernador de Montevideo, Francisco Javier de Lío, resuelve prohibir los bailes, tangos y candombes de los africanos y sus descendientes. Después, en 1913, Giuseppe Sarto, que fue el Papa Pío X, prohibió explícitamente que se bailara el tango en ambientes católicos y en eventos eclesiásticos. Lo consideraba una danza procaz e impura. Por mover la cintura.
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2: Mover la cadera, por mover la cintura, ¿verdad? Taracá, así se llama el disco. Esta onomatopeya que evoca el sonido del tambor, ¿no?
3: Exactamente, el candombe.
2: Y que servirá como excusa buena y siempre seductora para que Jorge Drexler nos visite este sábado en el Antel Arena.
3: Sí, señor, a las 9 de la noche será la presentación.
2: Y que visite La Mañana en Camino también, porque bueno, nos sirve como excusa perfecta también nosotros para escuchar.
3: Exacto.
2: Esto que además es su disco, ¿no?
3: Exacto, vamos a estar disfrutando de su último trabajo discográfico.
2: Dime qué sabes y te diré qué diario lees.

0: Bueno, muchachada, titula El País, es el título principal. Hay unánimes referencias a este tema. Orsi sale a responder ante críticas por la camioneta. Esto lo titula El País, que agrega: entregó dos vehículos como parte de pago, uno se lo donaron en campaña, agrega la información que publica El País. El presidente Yamandú Orsi difundió un video en todas sus redes sociales con nuevas explicaciones sobre la compra de la camioneta Hyundai. Lo subraya, insisto, como título principal el matutino, cuya foto principal alude a la conferencia de prensa que ayer brindó el entrenador celeste. Bielsa, Nández y Suárez. Este es el título principal. El entrenador celeste marca que la ausencia de los dos es estrictamente deportiva. La imagen de Estefanía Leal lo muestra a Bielsa ayer haciendo uso de la palabra frente al micrófono de AUF TV. Lo destaca El País. Bueno, ya que de fútbol hablamos, cae 1-0. Peñarol se descontroló al final ante dos expulsiones.
1: Le ganó el Tungelé, le ganó.
0: Sí. En realidad ganó Central, ¿no?
1: Claro.
0: Que volvió a ganarle, como lo que decíamos recién.
1: Digo, pues no aparece ahí, ¿no?
0: Ni siquiera mencionado. Sí. En todo caso, ¿quién es el protagonista de la portada de la fotografía?
1: Ah, Togni. Gastón Togni, el argentino, zurdo.
0: Ajá.
1: Que juega por la banda.
0: Sí. Bien, bien, bien. Que se lleva las manos a la cabeza, ¿no?
1: Sí.
0: En un gesto de no lo puedo creer.
1: Ahí va.
0: Algo así. Bueno, esto lo destaca hoy diario El País. Nos vamos a la portada de La Diaria, que como asunto principal también alude a la conferencia, al video del presidente. Orsi respondió en un mensaje público a la polémica por la compra de una camioneta en 2025. Dijo que su único interés era trasladarse en un auto seguro y sin generar un gasto extra al Estado, y que el vehículo usado en la ceremonia de Asunción no se vincula para nada con esta adquisición. Esto lo subraya La Diaria, que incluye como foto principal una fotografía de archivo de agosto del año pasado, de Yanis Chiafarino, en la que se ve a Orsi mirando el lente de la cámara, bueno, y detrás la aludida camioneta.
1: Sí, señor.
0: ¿No es cierto?
1: Ahí va.
0: También destaca La Diaria, a propósito de la escena internacional, Colombia, el día después, la derecha de la región celebró que De la Espriella, que ya consiguió el apoyo del uribismo, fuera el más votado en primera vuelta, mientras Petro afirmó que él mismo se pondrá al frente de la campaña de Cepeda. Lo destaca La Diaria, que también, a propósito de la selección uruguaya, subraya: el entrenador, los 26 y la gente. Marcelo Bielsa habló de todo, de la no citación de Nández y Suárez, de su continuidad, y dijo que ir al Mundial lo vive con una carga muy grande de responsabilidad por asumir la ilusión de la gente. Nos vamos ahora a la tapa digital de diario El Observador, que como asunto principal también alude al presidente de la República. Orsi y la camioneta. Me haré cargo si cometí un error. El presidente Yamandú Orsi se dirigió al país a través de un mensaje difundido por redes sociales y canales oficiales para referirse a la polémica por la compra de su camioneta con un descuento de $25,000. Pidió disculpas si su proceder ofendió y se mostró dispuesto a pagar la diferencia de precios si la JUTEP, la Junta de Transparencia y Ética Pública, así se lo determina. Este título principal de la página de la portada digital de la R incluye la fotografía del presidente ayer, justamente en ese video a través del cual dio este mensaje. Y también destaca la R: Uruguay da un nuevo paso en su inserción en Europa. El gobierno remitió al Parlamento el tratado del Mercosur con Islandia, Liechtenstein, Noruega y Suiza, el EFTA, que abre nuevas oportunidades para las exportaciones agropecuarias e industriales. La fotografía, en el caso de La Diaria, perdón, en el caso de la R, sí. La Diaria es todo lo contrario, igual que El País, ¿verdad? En el caso de la R, nunca incluye la firma del fotógrafo. Bueno, así que nos quedamos con ganas de saber quién fue. La imagen, pues, muestra al canciller de la República, al ministro de Relaciones Exteriores, que conversa sobre este tratado con el EFTA, Mercosur EFTA, con la vicepresidenta de la República y presidenta de la Asamblea General, la ingeniera Carolina Cose. Lo destaca la R. Dime qué sabes y te diré qué diario leíste.

0: Pero todos sus sabores tradicionales pueden estar ahí.
1: Todo en la empanada Locotas. Así que por la web o también en Malvin, o también en Positos, o también en el centro de Montevideo.
0: Ahí va. Sí, señor.
1: Así que lleven cordero. Admito que esto me tienta mucho porque yo tengo una debilidad por el cordero.
0: Ajá.
1: Vos que sos. No quiero caer en estigmas.
0: Ahí va.
1: Pero que vos que sos del interior.
0: También. Sí.
1: Mi parámetro es que en el interior del país, fuera de Montevideo, así no se me enoja Marcia con la expresión interior.
0: Ahí va.
1: ¿Verdad? Que comparto con ella que. Denota o incluye ciertas injusticias, pero porque bueno, Montevideo también es interior, ¿no es cierto?
0: Claro.
1: Igual es mejor que él afuera.
0: Sí. Yo creo que incluso los propios.
1: Pero mi vieja siempre dijo afuera que era de afuera, que era del interior, ¿no es cierto?
0: El interior para mí es utilizado por los propios protagonistas del interior. Que están en Montevideo.
1: Entonces,
0: me voy al interior, olvidar.
1: Entiendo que la expresión sea no del todo adecuada, pero también siento que se nos agotan las posibilidades. ¿Cómo llamas? ¿No?
0: Claro.
1: ¿Cómo llamas a la parte del país que no es la capital?
0: Sí.
1: La parte del país que no es la capital.
0: Claro.
1: Quedaría como raro, ¿no?
0: Ahí va.
1: No sé. Habría que meterle un poco de cabeza al asunto. Bueno, en la parte del país que no es capital.
0: Sí.
1: En el interior, afuera, ¿no? Me parece que está un poco más instalada la costumbre de comer cordero como algo más cotidiano de la dieta.
0: Ahí va. Yo creo que eso ha venido en retroceso.
1: En retroceso. Tampoco me asombra en nada.
0: Ahí va. Creo. Es una impresión.
1: Sí. Tampoco me asombra en nada y ni siquiera podría asegurarlo porque.
0: En esto de que decís de lo más cotidiano, sí. Para mí el retroceso es más claro, obviamente que hay fechas donde el consumo de este tipo de carnes está instalado.
1: Pero en lo que a mí refiere, quizás porque, viste, uno es hijo de su tiempo más que de sus padres, y a mí de niño, que cada tanto había veda o escasez de carne, o también por cuestiones financieras, económicas en mi casa, no lo sé, pero en casa comíamos seguido cordero.
0: Ajá.
1: No diría todos los días ni más que carne vacuna, pero no era infrecuente comer cordero y comerlo en así como la empanada de Locotas, tipo guisado.
0: Sí.
1: Y a mí no te puedo decir lo que me gustaba y siempre me ha gustado. Pero admito que no es un sabor que todo el mundo aprecia, ¿no?
0: Claro, sí, tiene sus particularidades.
1: Por lo menos en la capital.
0: Ahí va.
1: Siguiendo con la lógica.
0: Sí, señor.
1: Bueno, allá está Alvarito Alcurí. Alvarito Alcurí, ¿cómo se lleva con el cordero del 1 al 10? Bien, todo bien.
0: Pulgar para arriba.
1: Sí, claro, los dos deditos para arriba. Sí. Los de Guambia y los que hay que poner acá en la transmisión. Nacho con el cordero, bien. Y al final, bueno, te pregunté.
0: Bien. Pero particular, ¿eh? O sea, en ocasiones particulares.
1: Ah.
0: No lo frecuentaría tanto en el año con él.
1: Claro.
0: Para ser sincero, ser abierto.
1: Yo te diría que lo comería. Exagero si digo tanto como la carne vacuna.
0: Ajá.
1: Porque yo soy de los que cree que la carne vacuna es insuperable.
0: Uh-huh.
1: Insuperable. Pero digamos, como más que el pollo, como más pollo que cordero.
0: Uh-huh.
1: Pero comería más cordero que pollo.
0: Claro, cambiarías la fórmula.
1: Sí, por ejemplo. Sí, ¿verdad? Y ojo que está todo bien con el pollo también, ¿no? ¿Eh? El pollo, el pescado, también, todo, el famoso todo bicho que camina.
0: ¿Sí, señor?
1: Yo juego en ese cuadro. Bueno, vamos arriba. Sabor del mes, repito, de los abuelos. Miren, un estofado de cordero, lentejas, chorizo colorado. Todo eso en una empanada, la empanada dorada de Locotas.
0: Ahí está.
1: Que nos ayuda a poner la mañana en camino. Nos vamos a la pausa y como ya lo saben, está Alvarito Alcurí con nosotros en su columna Los psicólogos no sirven para nada. Hoy el tema consigna es las quejas de los hijos de padres separados 25 años después. Luego de la pausa. No olviden marcar like, pongan like a nuestra transmisión, a todas y a todos los que nos están viendo por el canal YouTube. Incluso hay muchos que ingresan un segundito al canal YouTube para hacer solo eso.
0: Ahí va.
1: Bueno, no dejen de hacerlo, se valora y se agradece. 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

0: o 1200 sí. suscripciones.
1: Nos faltan 75 para eso.
0: Un saludo a Ávil, buen día que camineros queridos, abrazos, buen día a Rab, que a su vez nos saluda. A todos, gracias por ayudarnos a poner la mañana en camino.
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0: Toco Madera, así se llama lo que nos está cantando Jorge Drexler desde su último disco Taracá, que constituirá el centro, la columna dorsal del espectáculo que entregará el sábado 6 del 6 a las 9 de la noche en el Antel Arena. Jorge Drexler hoy nos ayuda a poner la mañana en camino, del mismo modo que Álvaro El Curi en su habitual columna Los psicólogos no sirven para nada. Buen día, bienvenido, Álvaro.
1: Buen día, querido, ¿cómo le va?
0: ¿Cómo te llevas con Jorge Drexler?
1: Sí, lo conozco a Jorge.
0: Además lo conocés, ¿no?
1: Sí, hace muchos años. Me encanta, es una maravilla. Esto que no lo conocía me parece una genialidad.
0: Un gran fenómeno, ¿verdad?
1: Sí, un fenómeno total.
0: ¿Sabes que muchos años atrás, seguramente revisando en línea podrá salir la fecha precisa, se presentó en el Solís Luis Eduardo Aute, el cantautor?
1: Me acuerdo, español,
0: murió hace poco, ¿no? Cineasta y pintor también, artista plástico, ¿no? De alguna manera tendré que olvidarte. Bueno, y el telonero en el Solís era Jorge Drexler.
1: Ajá. ¿Año?
0: Bueno, es lo que acabo de decir, no logro acordarme, pero estamos hablando de milenio pasado.
1: Claro.
0: Milenio pasado, te lo aseguro. O sea, del 99 para atrás. Y recuerdo que Drexler, con su guitarrita, telonero, la gente que estaba ahí, fue a ver, como suele ocurrir, al número central.
1: Claro.
0: Piqui, piqui, piqui, piqui, piqui, piqui, Jorge, clan, clan, clan. Y en un momento uno, quizás más de uno, empezó como a exigir que se fuera, que querían ver al otro.
1: Ah, mirá. Tremendo. Mal momento.
0: Bueno, por supuesto que era un gesto de mala educación, porque no corresponde, ¿verdad? Pero esto para dar pauta, seguramente a vos desde el análisis también psicológico te sirva, de cómo cambian las cosas, ¿no?
1: Absolutamente.
0: Es decir, el telonero era Drexler de Aute, una figura ya consolidada, pero seguramente en una etapa de su desarrollo artístico, no dirían declive, pero sí en baja en cuanto a popularidad y alcance masivo. También podríamos decirlo, ¿no?
1: Sí, sí, sí.
0: Y Drexler era, dale, ya está, vamos a ver al otro, no sé qué, más de uno.
1: Pasa.
0: ¿Verdad? Pasa. Y ahora Drexler llena el Antel Arena acá y los Anteles Arenas de muchas ciudades, de muchos países con seguridad, ¿no?
1: Qué bueno, se lo merece.
0: Se lo merece mismo.
1: Pero ni hablar es que muy
0: sí,
1: crack.
0: Ni hablar que sí. Bueno, amigazo, hablando de tiempo atrás.
1: Sí, estamos para el deporte, es en el recuerdo.
0: Podemos irnos 25 años atrás también.
1: Vos sabés,
0: ¿no?,
1: que buscando una ilustración para otra cosa, bueno, me topo con el libro de quejas de los hijos de padres separados, de autoría de Quien Habla, editorial Aguilar, presentado por mi amigo Camino en algún lado, que ya ni me acuerdo dónde fue, hace 25 años de esto.
0: ¿En el Latu, la Feria del Libro?
1: Capaz que fue en el Latu que lo presentamos. La contratapa más o menos lo presentaba de esta manera: los padres modernos suelen quejarse del trabajo que le dan sus hijos, la falta de límites, de no saber qué hacer con ellos, y las quejas se multiplican cuando se separan. Separados y con hijos, nunca se imaginaron algo peor. Lo que el libro intentaba, decía la contratapa, es una mirada distinta, dándole la palabra a esos hijos que reciben las quejas de sus padres, y de esa forma los hijos se transforman en los terapeutas, entre comillas, que los padres precisan. Algo más decía la contratapa, y yo decía, che, ¿cómo estamos con esto, no? De los padres separados, que lo seguimos viendo en el consultorio más o menos diciendo y haciendo lo mismo que hace 25 años. Yo lo comparaba con otros libros, ¿sale? Por ejemplo, el de la pareja ideal, sí, que se busca.
0: Pareja ideal se busca, ¿no?
1: Claro, el manual del amor y la culpa, en donde yo digo, bueno, algunas cosas quedaron viejas, ya la pareja ideal no es tan imprescindible, ya mantener esa pareja no provoca tanta culpa, pero me pasa con el de las quejas de los hijos de padres separados, que este sí tiene total vigencia. Este está como podría haber sido escrito hoy.
0: Ah, mira.
1: La pareja ha perdido peso, ya no llegan tan masivamente.
0: A veces por no perder peso se pierde la pareja.
1: Yo sabía. Bien, bien. Claro, usted me distrajo, ahora me distrajo, me perdí. Escúcheme, entonces, ¿qué pasa? Los separados siguen estando al pie del cañón en los consultorios, no tanto las parejas arreglar sus conflictos como antes. Era un poco la reflexión. Y me preguntaba en una pequeña publicación que hicimos, ¿no? ¿Aprendieron los papás a lidiar un poco mejor con los hijos después de separarse? ¿Estamos pudiendo ayudarlos en los consultorios? ¿Desde la educación hay alguna política al respecto? ¿O quizás naturalizamos la monoparentalidad? Para ser más exactos, como dice Teresa Herrera, porque en general son mamás que crían solas a sus hijos, la monomarentalidad. Ajá. Y entonces no le damos bolilla al tema. Me temo que algo de eso hay. Hemos naturalizado bastante esto de criar a los hijos solos, sin el otro, no en pareja. Entonces, claro, bueno, quizás los problemas que tienen estas mamás que están criando a sus hijos solas tienen menos visibilidad que antes, o por lo menos que en la época en que hicimos este libro.
0: Pero entonces, da la sensación que algunas cosas no habrían cambiado, pero sí se habrían acentuado, por ahí viene la reflexión.
1: Bueno, ni hablar que hay menos parejas, ni hablar que hay muchas más mamás criando a sus hijos solas, lo dice el censo, el último censo. Hay muchos más hogares monoparentales. Por supuesto que hay muchas más parejas que no sobreviven. Hay muchos menos casamientos también que hace 25 años. Entonces, claro, este fenómeno se naturaliza. Al naturalizarse, decimos, bueno, esto es más o menos la normalidad. Y las cosas que hacemos para ayudar o para destrabar conflictos o para, de alguna manera, que trabajar para que haya una sociedad entre los papás, aunque estén separados, que haya acuerdos, que haya, por supuesto, manutención, que haya respaldo económico para la vida de ese niño que está creciendo, sigue siendo un desafío, porque todo esto sigue ahí.
0: Hay algunas cosas que cuando hablamos de estos temas, es decir, ya desde hace muchas décadas, si querés, hasta de algún modo nosotros podríamos haber sido de las primeras generaciones donde ya se empezaban a ver chiquilines y chiquilinas con padres separados.
1: Claro.
0: Incluso, paradójicamente, con lo que está ocurriendo más de medio siglo después, a veces resultaba fácil la explicación de ciertos comportamientos no del todo adecuados, a veces en matemáticas o en el baby fútbol o en la escuela. Era como muy seductor explicarlo todo porque es hijo de padres separados, ¿no? Eso estaba como instalado.
1: Lo viví en carne propia.
0: Ah, bueno.
1: Me acuerdo un episodio con una maestra de Paula hace muchos años. Es más, yo hablé de más y creo que aquí mismo yo dije algo, o en otra radio, dije algo con respecto a que la maestra tuvo un comentario con respecto a Paula como pobrecita, es hija de padres separados.
0: Claro.
1: Y yo, Paula, 3 años. Y yo delante de Paula dije, no, ¿cómo pobrecita? ¿No? Los papás están muy bien, se ocupan los dos, comparten, la llevamos, la traemos, en fin, hacemos las cosas juntas, tenemos muy buenos acuerdos. Adelante, Paula, con los ojos como dos huevos duros, observando, bueno, aquella conversación.
0: Paula siempre tuvo ojos muy grandes, más grandes aún, digamos.
1: Y yo me acuerdo que eso se supo en el contexto de la maestra esta, y fue rezongada, reprendida porque tuvo esa especie de reflejo condicionado, como de que toda separación automáticamente afecta negativamente a todo niño.
0: Bien, y a eso quería ir.
1: Porque, y no, eso fue un poco el disparador de este libro, te voy a ser sincero.
0: En realidad, mira cómo las peripecias personales también marcan tantísimas cosas a lo largo de la historia, ¿no? En realidad yo me refería a nosotros como muchachos.
1: Ajá.
0: Donde tus padres nunca se separaron, ¿no?
1: No. Vieja escuela.
2: Alejandro.
1: No, a ver.
0: Estamos en un nivel de amistad y profundidad. Se separaron. Lo que no significa que a lo mejor cometieron un error.
1: No, a ver. Se separaban porque uno estaba en una punta de un terreno podando un árbol y el otro estaba, yo qué sé.
0: Claro. En realidad vivieron siempre juntos, pero estuvieron siempre separados. Sí,
1: claro, algo así.
0: Bueno, no.
1: Una vez que vos estuviste por la casa de mis viejos, sí. Vos te fijaste en unos tapices, sí, con muchos dibujitos y enormes, y creo que yo te dije o vos lo sugeriste, era la manera que tenía mi mamá de defenderse un poco de aquello, ¿no?, que estaba viviendo.
0: Sí, me acuerdo perfecto.
1: Se sumergía en sus tapices.
0: Bueno, pará, porque en realidad lo que yo quería decir es que ya en aquella época, igual a mí mismo, en algún momento, mis viejos, es el típico, la típica circunstancia de aquellos años también, de ir, volver, ir, ¿verdad? En fin, separarse, volver. Bueno, en fin, no viene al caso. Lo que quiero decir es que conforme fueron pasando las décadas, porque hay un asunto ahí que medio lo sugeriste vos contando el episodio con tu hija, en tu condición de padre
1: separado,
0: que hay un asunto que uno podría, aunque parezca muy obvio, recordar, estar los padres separados seguramente no implica que la crianza, no sé si el término es el más adecuado, corregime, la crianza de la niña o el niño, del hijo o hija, dependa exclusivamente de uno,
1: claro,
0: de una parte sola, ¿no?
1: Claro,
0: eso,
1: claro.
0: Eso ni hablar. Del mismo modo, y acá está lo paradójico, que estar los padres juntos no significa que los dos participen en
1: se
0: la
1: pongan de acuerdo y sean una buena sociedad para educar a los chiquilines.
0: ¿Verdad?
1: Por supuesto.
0: Eso lo sabemos perfectamente.
1: Y lo, ¿no?, hemos hablado muchas veces acá, ¿no? Claro que la separación, de alguna manera, abre la puerta para mayor distancia de uno de los dos, generalmente del papá, para batallas interminables con los chiquilines en el medio, sí, para toma de rehenes, para duelos eternos, para familias que se rompen, después familias ensambladas que muchas veces no ensamblan, para una competencia con los hijos de un primer matrimonio y los del segundo, la colisión de lealtades, papá me dice A, mamá me dice B, ¿a quién le creo? Creo A, creo B, le tengo que creer a los dos, pero me dicen una cosa contradictoria, entonces no sé a quién creerle, los sobornos a cambio de atención, los regalos que no tienen sentido para competir con el otro, porque el otro le regaló un triciclo, entonces voy y le regalo un triciclo más grande y más lindo, cosas que para nosotros en los consultorios 25 años, 30 años después, es pan nuestro cada día. Pero siguen pasando, ¿vale? Olímpicamente uno se sorprende, uh-huh, diciendo este error lo vengo viendo hace 30 años y a nadie se le ocurre que esto es un error.
0: ¿Cuál sería el error de
1: todo esto que enumeré?
0: Ah.
1: La toma de rehenes, los duelos eternos, hacer una guerra interminable con el otro, que los chiquilines estén como en tierra de nadie, en un conflicto que nunca se termina, como que terminar el conflicto que dio origen a la separación, muchas veces es el doble o el triple de tiempo. Un matrimonio, una pareja duró 5 años y hace 15 que están peleándose y de repente la pelea es por algo que no tiene mayor importancia. Y vos ves que los chiquilines crecen en el medio de esos conflictos y prácticamente esa batalla, ese conflicto es algo central en sus vidas y no debería serlo. Uh-huh. Proteger a los chiquilines de esos conflictos eternos, tratar de que esas heridas se cierren, hacer el duelo, salir de los conflictos, llegar a un cierto tratado de paz, como si fueras el mediador de las Naciones Unidas cuando hay una guerra. Todas esas cosas siguen siendo súper importantes y súper, digamos, acorde a lo que pasa hoy día. Que pasa exactamente igual que hace 25 años. Todo esto acabo de enumerar.
0: Me gustaría que nos ayudaran los que y las que nos están o bien escuchando o bien, además de escucharnos, viéndonos a través del canal YouTube. Porque yo tengo la debilidad de cierta ingenuidad optimista.
1: Ajá.
0: Y bueno, no sé si es una debilidad. Porque todo esto que vos enumerás, claro, desde otro lugar, porque yo no tengo un consultorio, también lo aprecio. Sin embargo, tengo la idea, te diría la convicción, de que esos casos, lo mismo a nivel judicial, esos casos son los que ganan genuinamente mucho, muchísimo la atención, pero ni por asomo son los mayoritarios. Que la gente resuelve, ha empezado a resolver de manera más satisfactoria estos presuntos desencuentros.
1: Yo lamentablemente temo que la resolución para muchos es sencillamente no construir. No tengo problema de pareja porque no tengo pareja. No tengo problema con hijos porque sencillamente decidí no tenerlos. Eso sí, eso no, sí lo veo.
0: Me refería a los separados, ¿no?
1: Sí, sí. Nos separamos y no tenemos hijos. Tenemos un perro, por ejemplo, cosa que cada vez es más frecuente.
0: No, pero me refería la consigna hijos de los padres separados. O sea, que...
1: Sí. Pero yo te digo, la resolución, yo estoy acotando lo que vos decís, la resolución que muchos le han encontrado para no tener estos conflictos es no tener los vínculos. Eso digo.
0: Está bien, está bien.
1: Y ahí te rompen los ojos los números.
0: Hoy, ahora en un rato va a venir Leonel Brioso, el subsecretario de Salud. Mira. En el marco de la Semana de la Fertilidad, que se une bastante a lo que conversábamos incluso la semana pasada. No, me refiero a esta cosa de la guerra, del tironeo, del desencuentro, de la negociación, de la toma de rehenes, todo eso que vos enumerabas, que seguramente a la mayoría de nosotros no nos resulta, digamos...
1: Ajeno,
0: porque uh-huh. o lo protagonizamos, o lo vimos, o nos contaron... Pero también me consta que hay mucho otro número de casos de separaciones que resuelven, digamos, civilizatoriamente y amorosamente mejor las cosas. Claro, no adquieren dimensión judicial ni dimensión, digamos, en los consultorios, porque justamente lo resuelven relativamente bien. Y al pasar raya uno puede advertir que, para los gurises es mejor así que el estadio anterior del...
1: Muchos hijos con edad como para recordar aquellos conflictos, lo tienen muy presente, por supuesto. Crecieron en estos 25 años, 30 años, en el medio de esos conflictos. Bueno, para muchos, la manera de escapar de esos conflictos es no construir esas vidas de pareja y esas vidas de familia. Ahí los números te lo dicen clarito.
0: Ah, vos decís que hay personas que, como sus padres se separaron o tuvieron un mal vínculo... No, porque tus padres tuvieron mal vínculo, si se separaron o no ya es otra cosa.
1: Muchos hijos de padres separados que vivieron esta especie de, bueno, a partir de la separación todo fue una guerra y todo fue malos entendidos, duelo no resuelto, heridas que no cierran, sí, sí, etcétera, quedaron muy marcados con esas malas experiencias, entonces a la hora de decidir, bueno, yo me meto en este baile o no, más bien decidieron que no.
0: Claro.
1: Eso es súper común.
0: Sí. Estoy tratando de decir algo que no, se ve que no estoy logrando decirlo. Pero aún estando en pareja, ¿puede ocurrir todo eso?
1: Sí, claro.
0: Aunque el matrimonio no se haya separado.
1: Sí, sí, sí, sí.
0: No quiero porque se pasaban maltratando todo el tiempo, había un ámbito hostil.
1: Pero estás hablando con alguien que dice que no toda separación necesariamente es un conflicto. Que una separación puede ser en buenos términos y que no todo hijo de padres separados es un damnificado. Bueno, soy el que dice eso.
0: Claro, pues si no tendría razón la maestra cuando le dijo claro, eso a Paula. Claro. ¿Verdad? A ver, algunos mensajes llegan a través del, en este caso del chat, en nuestro canal YouTube. Rosa dice, hola a todos. Mira, dice, cuando generalmente una mujer decide ser madre como proyecto de vida, esto creo aumentó el número de hogares monoparentales. A ver si esto lo dice Rosa. Lo voy a leer de nuevo. Hola a todos. Y cuando generalmente una mujer decide ser madre como proyecto de vida, esto creo aumentó el número de hogares monoparentales, en el sentido de una decisión de
1: exclusiva de la mujer.
0: Sí, que los seguramente hay casos de eso, ¿no?
1: Por supuesto, claro.
0: Es verdad que al hombre está más inhibido de eso, ¿no?
1: El hombre no tiene materia prima para hacerlo.
0: Dice Gloria, tuve una triste experiencia con la maestra de mi hijo en sexto año. Lo retó por no intervenir en clase, pero él pasó mal, lo dice Gloria. No me doy cuenta si Gloria está hablando del tema este de hijos de los padres separados en ese contexto, o está diciendo por un reto, rezongos, que pudo haberle hecho la maestra, o sugerencia a propósito de que intervenga más en clase. 25 años después, ¿vos decís que nada ha cambiado entonces?
1: 25 años después digo que los conflictos se dan entre las personas, el contexto cambió, los conflictos son intensos como antes. El contexto cambió en el sentido en que ya no valorizamos tanto la vida en pareja. Lo que sí es luchamos, peleamos por heridas que nos cierran, por revanchas, por venganzas. Los chiquilines están en el medio y sigue existiendo una gran ignorancia de cómo los chiquilines sufren por estas batallas que no se terminan. Lo que intentaba hacer el libro hace 25 años es no dar por sentado que toda pareja que se separa necesariamente dañaba al niño, y que se podía recorrer un camino siendo papá separado en el cual tu hijo no sufría con esa batalla o con ese conflicto de intereses que, más grande o más chico, se abre, se desata cuando uno se separa. Que se podía recorrer el camino de la separación sin dañar a los hijos. Lo sigo diciendo, lo sigo creyendo y lo veo, por supuesto. Lo que sí noto es que sigue existiendo una gran inconsciencia, una gran falta, pérdida de contacto con cómo los chiquilines son afectados cuando discutimos, cuando batallamos, cuando peleamos, estemos juntos o estemos separados. Vamos a entendernos.
0: Exacto.
1: Porque a la hora de pelearnos, discutir y decirnos cualquier disparate, o estar como perro y gato, no es necesario pasar por un juzgado ni tener ningún papel firmado ni nada por el estilo, ¿no?
0: ¿Y cómo hacemos para, ya que levantaste ese centro, y a lo mejor quizá algún otro día podemos hablar específicamente de eso? Sí. ¿Cómo convivir muchas veces con el conflicto, con el desencuentro, con la discusión? Y que eso no sean formas de la patología, porque las personas discuten y se encuentran.
1: Sí, querido amigo.
0: Y van y vienen, ¿no?
1: Y de eso de alguna manera hablamos bastante seguido también.
0: Bueno,
1: procesar los conflictos de una manera en que los transformemos en algo que después termine en un acuerdo y que podamos convivir, aunque uno le guste, no sé, las galletitas, y otro le guste el pan, y a uno le guste ver el mundial, y el otro quiera ver el teleteatro, cosas así, que no se transformen en conflictos irresolubles, o en algo que el otro me hace porque es malo. Convivir con las diferencias, convivir con acuerdos, pese a las diferencias que tenemos, sigue siendo un pendiente y sigue siendo una materia importante, creo, en la vida privada de las personas y también en la vida pública. Convivir con los conflictos que tenemos sigue siendo un desafío. En la calle, en el Senado, en el Parlamento, o en tu casa, en el sillón de tu casa, con la tele prendida.
0: Me
1: para ver los partidos del Mundial.
0: ¿Sabés que me preguntan si el libro está a la venta y si se puede conseguir?
1: En la feria de Tristán Narvaja lo vi.
0: Para que yo, mientras leí, estoy buscando acá.
1: Y seguramente en esta Mercado Libre, ese tipo de cosas.
0: Miren, acá libro de quejas, Álvaro El Curi, librerías Pocho, les paso el chivo. Hay una que está frente a la radio.
1: Sí, señor.
0: Es decir, en la acera de enfrente, unos pocos metros hacia el centro.
1: Doy fe, soy cliente.
0: Mira, en esa no está. No, porque Pocho, porque justo entré a Pocho, ¿no? Hay una en 8 de octubre 3172. Que me imagino que es. Supongo que estará todavía la librería Pocho, de donde era el tablado del Mutual. De la Mutual,
1: sí,
0: ¿te acordás?
1: Yo me acuerdo, claramente.
0: 8 de octubre y Luis Alberto Herrera, ahí en esa. Donde se cruza Luis Alberto Herrera.
1: Con los libros en la vereda.
0: Centenario, exacto. Bueno, acá enfrente también están los libros en la vereda. Sí. Porque es 3172, yo por las numeraciones, pero creo que sí, que es esa. Ahí hay un único ejemplar. Y sale 380 pesos.
1: Voy yo, que casi no tengo ninguno.
0: Bueno, anda y dice.
1: Sí,
0: ofrecí a firmarlo.
1: Está bastante agotado, ¿no?
0: Bueno, es sale 380 pesos. Para que, acá estoy viendo el libro Mercado Libre. ¡Opa! Mirá, por el Mercado Libre también está. Y sale 230 pesos.
1: Mirá.
0: Lo pedís en Mercado Libre.
1: Bueno.
0: Este parece, por la foto, parece usado, ¿eh?
1: Sí,
0: 25 años. No cero kilómetros.
1: 25 años.
0: Y después en la feria, ¿no?
1: Después en la feria. Lo vi en Tristán Narvaja y le saqué una foto.
0: Probablemente ya en el circuito librero ya no esté, probablemente.
1: Claro, claro. No, no, esta fue una edición una sola y se vendió medio rápido. Después no se volvió a hacer. Los siguientes a este hubo más de una edición, pero este no.
0: Bien, hay una...
1: fue el primero que hicimos con Alfaguara.
0: Sí, claro, una tapa amarilla ahí en la que los gurises, está divino el dibujo.
1: Mi hija me preguntaba, ¿esta soy yo?
0: Claro, porque hay tres niños, una nena un poquito mayor, el ahí va, mostrarlo.
1: Mi hija preguntaba si ella era esta.
0: Bueno, pero lo interesante es que llevaron como un carrito, ¿no? Un carrito casero, un carrito de madera. Bien, como de otro tiempo, ya 25 años atrás de otro tiempo.
1: Una antigüedad.
0: ¿No? Una especie de vintage que a su vez tiene la fotografía de los padres casándose, ¿no?
1: Una fotografía de matrimonio de las de antes.
0: Claro, ¿no? Además de las de antes.
1: Con el vidrio roto. Esas cosas que uno dibujaba.
0: Bueno, muy bien, muy bueno, muy bueno, muy bueno. Para que alguno me dice, Víctor, buenos días, Cabrerita, el canchero de Aguada. Existe, sí, todavía, librería Pocho al lado del tablado de la Mutual. Enfrente al popular Bar Patricio. Ese predio, el de la Mutual, ahora hay un edificio, ¿no?
1: No sé qué hay.
0: Sí, un edificio.
1: Un edificio.
0: Un edificio. Hay un edificio de apartamentos ahí, uh-huh, en esa esquina. Dice Rosa: Hola, psicólogo. El hombre puede adoptar, no solo se engendra, también se cría. Sí, también es cierto que existe esa posibilidad. Uh-huh. Si me separé, también es cierto que no sé cómo está. La verdad que lo digo porque no lo sé. ¿Qué tan viables son las posibilidades que un hombre solo pueda ir a adoptar?
1: Que se, ¿verdad?, pueda no quiere decir que ocurra. Son dos cosas distintas.
0: Claro. Dice, sí, me separé y su maestra le faltó mucho de pedagogía. Ella sabía, se lo había dicho. Bueno, estos dos episodios, imagino que ocurrieron hace un tiempo, el tuyo con Paula y el que nos dice Gloria, también pueden ser interesantes para que reciban como insumos las maestras, ¿no? A la hora de su formación. Pobre las maestras que están cada vez, maestros,
1: cada vez
0: más cargadas de responsabilidades, sí, y tareas, sí, a realizar, eso lo sabemos.
1: Sí, sí, sí.
0: Bueno, encima yo diciéndole que además sepan cómo manejar.
1: Además, hagan de mediadoras, claro, entre padres separados.
0: Claro, que son un poco abogadas para, wow, el conflicto, ¿no? En fin, lo hizo llorar frente a sus compañeros. Al llegar a casa se lo saqué porque me di cuenta de su estado. Bueno, en fin, sí, claro. Ese tipo de episodios seguramente a muchos les ha pasado. Bueno, Alvarito, y hoy la arena en el exterior...
1: 29 años tiene.
0: Bastante más que un poquito más que el libro. Bueno, justamente en ese contexto.
1: Exactamente.
0: ¿No? Ahí va. Sí. Viviendo
1: en Barcelona.
0: En Barcelona.
1: Decir, faltó todos los programas, la nombramos. Sí. Me hace que no, che, no hablen más de mí.
0: Si hubiera estado acá, no la mencionábamos tanto.
1: Es verdad.
0: ¿Verdad que no?
1: Que es, sí, verdad, es,
0: ¿no?,
1: verdad.
0: Pero como está, ya se gana el derecho a ser mencionada.
1: Sí, sí.
0: Bueno, Alvarito, nos vemos la semana que viene.
1: Por supuesto, hablaremos de temas siempre vigentes.
0: No dijimos nada, que esta es nuestra primera columna de junio, ¿eh?
1: Opa.
0: Así como están las cosas.
1: Ya estamos.
0: Estamos en el mes 6 del año. Nos vamos a la pausa y lo dicho, en el marco de la Semana de la Fertilidad, vamos a estar conversando largo y tendido con el subsecretario de Salud Pública, con el viceministro de la cartera, el doctor Leonel Brioso. Preguntas, comentarios, opiniones, ya saben, están habilitadas nuestras vías, o bien el WhatsApp 099-894-987 o bien el chat en nuestro canal YouTube La Mañana en Camino. 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

0: Contamíname. Qué buen tema, interpretado por Pedro Guerra, que hoy está cumpliendo 60 años, el cantautor español, que hoy también nos ayuda a poner la mañana en camino, y que presumo, porque estamos escuchando a Drexler, que se presentará el sábado en la Antel Arena, debe ser medio amigotes o algún tipo de vínculo con Jorge Drexler deben tener. Ahora, con mucha alegría, estamos recibiendo, lo dije más temprano, al subsecretario del Ministerio de Salud Pública, al viceministro de Salud, al doctor Leonel Brioso. ¿Qué haces, Leonel? Buen día, bienvenido.
1: Bueno, estoy con mucho gusto estar aquí contigo y con la audiencia.
0: Sos del mismo año de guerra, ¿no?
1: Del mismo, 66, modelo 66, con mucho kilometraje.
0: Ahí está, me piden que... Estos son buenos, pero muy... Para que este cable se tironea con el otro.
1: Perfecto, perfecto.
0: Bien, ¿estamos bien ahora? Sí, gracias. Para, ¿y pero ya los cumpliste o...?
1: No, ahora en julio. En julio cumplimos 60.
0: ¿Qué fecha es julio?
1: 17.
0: Ah, ya habíamos hablado que somos de la barra del cáncer.
1: Exactamente.
0: Sí. Mi hijo es del 9.
1: ¿Ah, sí?
0: Sí, sí.
1: Es cierto.
0: Sí, sí, que creo que ya lo hemos hablado. Para, ¿y Leonel fue un hombre con el que siempre te llevaste bien?
1: Sí, siempre me llevé bien. Mi madre tuvo que ver con el nombre ese, según me dice, porque mi madre es maestra y tenía una compañera que hablaba siempre de su hijo, que se llamaba Leonel, y le quedó, y me pusieron Leonel, y sí, siempre me llevé bien.
0: O sea, tu mamá maestra.
1: Mi mamá maestra.
0: Y una compañera de ella tenía un hijo que obviamente
1: hijo que se llamaba
0: mayor
1: Leonel.
0: Que vos.
1: Sí, sí.
0: Y le gustaba esa idea.
1: Le gustaba ese nombre y sí, siempre fue un nombre muy muy peculiar.
0: Pero no, porque no es necesariamente común.
1: No.
0: Siento que nunca lo fue, ¿no?
1: No, no. Después vino, bueno, el falso Leonel, que es Lionel.
0: Claro, claro.
1: Que se hizo bastante famoso, ciertamente.
0: Sí.
1: Por este jugador de fútbol
0: brutal
1: que tenemos del otro lado del río. Pero no, Leonel somos pocos, sí.
0: Ajá.
1: Y tengo una anécdota, siempre la cuento, que Mauricio Rosenkopf tenía a su hermano mayor que se llamaba Leonel, que falleció por una meningitis cuando era chico, y Mauricio, el nombre que se puso, el alias en la guerrilla, era Leonel. Entonces, claro, siempre que nos vemos, nos decimos tocayo por eso.
0: Claro, hay alguna alusión a...
1: Sí.
0: En una época donde, bueno, le pregunto al médico, donde las historias que nos nutren y que tienen que ver con generaciones más grandes que las nuestras, justamente tienen episodios de muertes de primos, de hermanos, por enfermedades que no digo que ahora es casi imposible que ocurran, pero digo que es casi imposible que ocurran.
1: Sí,
0: ¿no?
1: Sí, sí, claramente. La mortalidad infantil a principios del siglo XX era una forma de regulación de la natalidad, de la población, digamos, porque nacían mucho más niños y morían mucho más niños. Y esto fue en nuestro país y en el mundo disminuyendo paulatinamente, fundamentalmente con el impacto de la medicina preventiva, y es clave en esto históricamente el desarrollo de las vacunas y de la antibiótico terapia, ¿no? En el siglo XX.
0: Claro.
1: O sea que entrado el siglo XX ya esto se revirtió y cambió, pero hasta mediados del siglo XX la mortalidad infantil era algo que, con lo cual convivían las familias en general.
0: Sí, familias que seguramente, aunque no fuera hablado en esos términos, incluían una larga lista de hermanos, entre otras cosas quizás por eso, ¿no?
1: Exacto, exacto.
0: Porque no era tan extraño que un hermano muriese o bien al nacer o al poco tiempo o de gurisito, ¿no?
1: Sí. La evolución de la mortalidad infantil, que tiene que ver también con la evolución de la mortalidad materna, porque la muerte de las mujeres durante el proceso del embarazo y sobre todo en el parto también tuvo una bajada muy notoria a mediados del siglo XX en el mundo y en nuestro país, se deben al avance de los cuidados sanitarios. Son de las últimas cosas que realmente se deben al avance de los cuidados sanitarios a escala global. Y hoy parece mentira a veces que estén cuestionadas, por ejemplo, el tema de las vacunas, ¿verdad? Por algunos sectores. Siempre me llama la atención este olvido histórico de lo que ha sido históricamente, es en el presente y va a ser para el futuro, la prevención, por ejemplo, con las vacunas.
0: Uh-huh. Hay como... No quiero... Porque en realidad esta forma de ingresar venía bien a propósito de la Semana de la Fertilidad, ¿no es cierto? Que además me parece que como civilización a veces deberíamos ajustar cuáles son, en cualquier cosa, ¿no, Leonel? ¿Cuáles son las cosas que hay que activarlas como cambios y cuáles son las cosas que forman parte de los cambios que hemos procesado deliberadamente, entre otras cosas, para evitar que mueran chiquilines, uh-huh, o madres, y cuáles son las los cambios que lucen como portadores de malas noticias, pero quizás no lo sean tanto, ¿verdad? No. Necesitamos a veces hacer como un ajuste de qué estamos hablando cuando hablamos de eso. Pero a propósito del aporte que hiciste recién con relación a la valoración de los cuidados sanitarios, ¿por qué crees que cada tanto hay como empujes de negación de los mismos?
1: Bueno, en el tema de las vacunas en particular hay una clara simbiosis, digamos, o alineamiento de los sectores que negacionistas con respecto a las vacunaciones en general, con los sectores de ultraderecha a nivel global. No podemos olvidarnos lo que fue la experiencia del COVID-19 y que en nuestra región, por ejemplo, personajes como Bolsonaro o Trump en su primera presidencia no se vacunaron y llamaron a la gente a no vacunarse. Y fueron de los países del mundo que más infectados y muertos pusieron en la pandemia, ¿verdad? O sea, desconociendo todas las evidencias científicas, usaron ese concepto de libertad mal entendido, porque es una libertad basado en no verdades, pero que empodera eventualmente al individuo y lo hace que tenga una acción de mayor violencia para con el entorno, y yo creo que tiene que ver con eso directamente. De hecho, hay hoy un fuerte movimiento antivacunas vinculado con este reemergencia de la ultraderecha a nivel global. No es solamente un fenómeno en nuestros países de América, sino que en Europa y en Asia también se da, ¿no? Yo creo que ahí tiene mucho que ver esta visión ideológica o política con el tema de negar la ciencia, porque si vos podés negar la ciencia, vos te podés oponer a las evidencias científicas para la elaboración de políticas públicas, por ejemplo. Es mucho más fácil negando la ciencia y haciendo preeminencia en el fundamentalismo religioso de otro tipo, hacer básicamente lo que querés y no respetar las evidencias para elaborar políticas públicas.
0: Entonces, desde la perspectiva que vos estás abordando, acá hay un sesgo, está atravesado por ideología.
1: Yo creo que sí.
0: Bien. Qué interesante, porque esta opción negacionista, que incluye más o menos, con mayor o menor intensidad, una mirada negacionista también del aporte que el método científico conlleva, viene ahora quizás distinto a como en el pasado pudo haberse manifestado, no lo tengo tan estudiado, con ropajes discursivos. Justo no coinciden en el caso de Bolsonaro y de Trump, pero sí hay otras voces, personajes, a veces incluso partidos, que se presentan ante la ciudadanía, ante sus pares, como portavoces de los que verdaderamente están en contra del poder y los poderosos.
1: Sí, sí.
0: ¿Verdad? Lucen en algún costado como con algún verbo que podríamos llamar más popular y por ende podría asociarse más progresista y de izquierda, ¿verdad? Sí. Esa luce como una suerte de novedad, ¿no?
1: Sí, ellos ponen la ultraderecha globalmente y en nuestra región, el caso de Argentina y Brasil fue típico, ponen como un enemigo a la casta, supuestamente los poderosos, y de una manera muy hipócrita logran generar esa idea de que la casta son los que están, por ejemplo, ejerciendo el gobierno o los que están teniendo una acción política. Ellos se ponen como por fuera de eso, pero por poco tiempo, porque enseguida que llegan, uh-huh, acceden al gobierno, rápidamente vuelven a tejer y se blanquea, digamos, que ellos son los que ejercen verdaderamente el poder económico y social. Pero forma parte de una táctica justamente de acercamiento a los sectores populares, donde ellos se encuentran en el resentimiento social y la violencia en lugar de crecimiento de su prédica política, que es una prédica política fundamentalmente destructora de la unidad del país, o fundamentalmente de contraposición de intereses. Por eso yo creo que siempre tenemos que escuchar muy cuidadosamente a nuestro presidente Yamandú Orsi cuando habla del diálogo entre los uruguayos, porque eso es profundamente, yo diría, revolucionario en un momento donde todo se ubica en contra, todo se ubica a la confrontación y a la violencia, y en esa confrontación y en esa violencia los que siempre sacan el mejor rédito, porque la manejan mejor que nosotros, son las ultraderechas.
0: Podría decirse, a ver si te interpreto bien, que la revolución de las cosas simples pasan por ni más ni menos que conversar con el otro, aunque el otro tenga una opinión distinta que la mía.
1: Yo creo firmemente en eso. Creo que es un gran valor que tiene nuestro presidente, un gran capital social y político que tenemos como gobierno, y que hay que extremarlo, ¿no? Tenemos que hablar. Él nos ha dicho que cada vez que nos convoque el Parlamento, que es el donde están todas las fuerzas políticas representadas, hay que estar, pero cuando nos convoque una iglesia, un grupo social o lo que sea, también tenemos que ir, porque tenemos que conversar y tenemos que tender puentes entre todos para poder buscar soluciones comunes, con un rumbo como el que tenemos nosotros.

0: metamos de lleno en la Semana de la Fertilidad, qué alcance tiene, qué objetivos propone y, por decirlo de algún modo, asociado a lo que decíamos más temprano, dónde estamos parados. Pero antes de eso, y a propósito de la referencia explícita que acabas de hacer, viceministro, con relación al presidente de la República, bueno, ¿cómo estás viendo estos episodios que lo tienen a él como protagonista? Ayer hubo un video que se difundió, hoy los diarios todos aluden a ese video, la camioneta en el medio, etcétera, etcétera, etcétera.
1: Bueno, yo qué sé, yo no... Me parece que el video de ayer es muy claro lo que dice Yamandú, de las condiciones en las cuales él decidió la compra de su camioneta, que es la que ha puesto en función pública para trasladarse, y para mí es un tema laudado, él mismo lo ha planteado. Si la Junta de Transparencia o dice alguna otra cosa, se hará cargo. Para mí, yo claramente lo que dijo se lo creo, no busco el cangrejo bajo la piedra, me parece totalmente razonable lo que ha planteado, así que bueno, para mí es un tema cerrado.
0: Dice Sonia, buenos días camineros, tengo un sobrino de 18 años que se llama Leonel, salud. Mira. Bueno, muy bien.
1: Muy bien.
0: Es un nombre que cada tanto, bueno, y ahora supongo que vamos a pensar, no, ya hace rato, ¿no? Los Lioneles, en Argentina debe haber Troja, ¿no?
1: Sí, pero son de mentira, porque son Lee.
0: Claro, claro. Esos son falsos.
1: Nosotros somos Leo, el León.
0: Imagínate ese pibe, todo lo bien que jugaría si fuera Leonel, ¿no?
1: Imagínate.
0: A lo mejor hasta ganaba alguna cosa y todo. Nos vamos a la pausa, estamos poniendo la mañana. Ah, perdón, no te felicité, porque en tu condición de hombre de Sayago.
1: Ah, sí.
0: Más allá de que Racing tiene otro origen,
1: sí, ¿no?
0: ¿No es cierto?
1: Sí.
0: Pero bueno, Rampla también tiene otro origen y sin embargo es de la Ciudad Vieja, sí. Y sin embargo nadie puede dudar de su condición de cerrense.
1: Sí, señor. Sí, señor.
0: Así que felicitaciones.
1: Bueno,
0: porque...
1: muchas gracias. Es una sensación rara ser hincha de Racing, de que te feliciten. Es una sensación rara. Lo hablamos con mi padre el otro día, que tiene 88 años y tampoco lo había visto ganar un torneo en primera a Racing. Que es raro para un hincha de Racing que lo feliciten, pero bueno, muchas gracias, muy bien recibido.
0: Bueno, lo dice un hincha de Liverpool que...
1: ¿Cómo no? Que ha sabido tener las glorias del triunfo.
0: Sí, sí. Por ahora bastante más grandes que las de Racing,
1: por
0: ¿no?
1: Ahora,
0: pero,
1: por ahora.
0: No, está bien. Igual mire que ideológicamente mi rival no es Racing, no es Progreso. No, mi rival es Nacional y Peñarol.
1: Es el Manchester United.
0: Claro, Nacional y Peñarol para después, en todo caso, pegar el salto. Bueno, estamos poniendo la mañana en camino. Estamos en el marco de la Semana de la Fertilidad.
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0: último tramo de la mañana en camino, tenemos muchas cosas de las que hablar y muchas cosas que escuchar. Seguimos Taracá, así se llama el último de Jorge Drexler, que estará este sábado en el Antel Arena. Jorge Drexler, que también forma parte ahí como de esa
1: generación 83, diríamos.
0: Ahí está.
1: Él es un poco mayor que yo, desde la generación 83, justamente en facultad. Fue un militante gremial importante, es músico desde siempre, es médico, ni que hablar. Tendrá 61, ¿sí?
0: Ajá. ¿Y vos lo recordás a él en esa
1: generación?
0: Sí, años?
1: Claro, claro.
0: Porque ahora ubicarlo puede resultar más fácil por su notoriedad planetaria, ¿no?
1: No.
0: Pero antes digamos.
1: Sí, me acuerdo perfectamente y nos conocemos bien.
0: Bien, perfecto. Bueno, viene de una familia, ¿no? Del palo.
1: Bueno,
0: ¿no?
1: Sí, tienen ahí todo el tema. La música, viste, que tiene mucho que ver con la parte genética. Yo los conozco de chicos a ellos porque vacacionábamos en la colonia de vacaciones del Sindicato Médico del Uruguay, porque los padres de
0: ¿Pero decían Balneario Solís?
1: Es seguro. Uh-huh. Y ahí vacacionábamos.
0: Que ya no existe más, ¿no?
1: Bueno, está ahí cerrada porque hay que invertir mucha plata. Se edificó enfrente un conjunto de cabañas, pero el hotel como tal no está funcionando. Y todos en la familia, eso, eran cuatro hermanos y los cuatro. Paula, creo que se llama la hermana, cantaba como los dioses. Daniel, que es el otorrino, que después estudiamos juntos en la maestría del Proimio en facultad, es un músico eximio. El hermano menor también, y él. O sea que están todos contaminados genéticamente con la música.
0: Por el pentagrama, pero también por el por el guardapolvo, ¿no?
1: Sí, totalmente.
0: Bien, ¿dónde, primero, por qué se hace una Semana de la Fertilidad?
1: Bueno, la Semana de la Fertilidad está establecida, es una fecha a nivel global, para reflexionar a propósito de la importancia que tiene todo lo que se puede hacer por acceder a este derecho básico, que es el poder establecer si se quiere tener hijos o no, y si se quiere tener, dar todas las facilidades para que esto pueda hacerse. Eso yo creo que es el concepto principal. Uno no puede asegurar ni como Estado ni como médico a una mujer, a una pareja que va a quedar embarazada, pero sí hacer todo lo posible para que pueda intentarlo. Y eso es lo que el Estado uruguayo reconoció en el año 2013 con la ley de fertilización asistida, en el cual se aseguró el derecho a poder intentarlo. Independientemente de la situación económica, todas las mujeres tienen el derecho a poder intentarlo.
0: ¿Qué pasaba antes de esa circunstancia?
1: Y antes de eso, solamente podían acceder las personas, las mujeres y las familias que tenían los dineros suficientes como para costearse un tratamiento que es muy oneroso, que anda entre 5 y 10 mil dólares, ¿no? Por ejemplo.
0: Tengo entendido que hay muchas variantes de acuerdo a las circunstancias que ha.
1: Exacto.
0: Médicas, ¿no?
1: Exacto. La cuestión en aquel momento me tocó a mí reglamentar esa ley también, porque también casualmente era subsecretario, estoy repitiendo en este...
0: Sacaría lo de casualmente, pero...
1: En este discurso, en esta changuita, como decía Pepe.
0: Como hablando de paternidad, Verdaguer, nosotros que nos criamos seguramente escuchando los chistes de Verdaguer, ¿no? Verdaguer contaba uno y dice, fui a la escuela el otro día y la señorita maestra me pregunta, ¿usted por casualidad es el padre de la alumna Pérez? Y yo, sí, señorita, soy el padre, aunque no por casualidad.
1: Bueno, esto es lo mismo. Está bueno. Bueno, y lo que hicimos con la reglamentación fue buscarle la vuelta, básicamente, y en aquel momento la vuelta fue introducirlo dentro del Fondo Nacional de Recursos y que fuera con lo que se llama un copago. Es decir, que las familias pagaran de acuerdo a su poder adquisitivo y al número de intentos. Entonces, en el primer intento, a las pacientes que no podían pagar, cero de copago, era gratis el intento. Pero a medida que se incrementaban los intentos, o a medida que se incrementaba el poder adquisitivo, aumentaban los copagos. Uh-huh. Eso es una de las reivindicaciones que hoy, desde la sociedad civil y desde el mundo, la sociedad de fertilidad, están planteando de flexibilizar los copagos, y es algo de recibo, es decir, es algo que en lo personal creo, y desde el ministerio apoyamos de alguna manera, pero claro, es complejo porque económicamente hay que buscar un margen fiscal que lo posibilite.
0: Primero, que hablando de los avances, que también son avances civilizatorios, es bien típico del gesto humano, es decir, ir por algo que no se tiene, y una vez que se tiene, advertir que se puede tener algo que aún es mejor, ¿no es cierto? Eso es justo y pertinente.
1: Absolutamente.
0: ¿No es cierto? Entonces, por un lado, si lo comparas con el 13, estamos ganando el partido 7-0, porque antes lo perdíamos por goleada.
1: Sin duda.
0: Aún así, ahora hay personas que entienden que ese sistema de copago, ¿qué pasa? Para el segundo intento ya no pueden alcanzar.
1: Es muy oneroso, y hay muchas parejas que desisten de seguir intentando, porque realmente estamos hablando de cifras que para lo que es el salario medio, el ingreso medio, son muy altas, 100.000, 200.000 pesos, que no se pueden llegar, y que es realmente muy, muy, muy duro, ¿no? Porque en el proceso ese hay que poner toda la energía en el tema de estar bien y de poder lograr adecuadamente todos los pasos de la fertilización asistida, y además de eso tener que hipotecar una casa o pedir un préstamo, es algo que genera mucha angustia, y al final uno dice, bueno, ¿valdrá la pena todo esto que estoy haciendo? Entonces yo creo que es un tema que es de recibo, y además tenemos que enmarcar esto en lo que es la realidad de la natalidad en nuestro país, que bueno, es la otra cara, ¿no? Nosotros pasamos del 2014 de tener cerca de 60.000 nacimientos a casi la mitad en el 2024, con 28.000, ¿verdad? O sea, es un descenso muy importante de la natalidad, que se ha instalado como una natalidad ultra baja en nuestro país, pero que resguarda inequidades, ya que es ultra baja en la clase media, media alta, mientras que en los sectores económicamente más desposeídos sigue siendo una natalidad mayor. Entonces creo que en ese sentido, también cuando hablamos de la fertilidad, tenemos que hablar de esta cuestión de la justicia reproductiva, de la posibilidad de tener acceso a estos tratamientos y fundamentalmente a condiciones para la crianza que habiliten a que las personas, las mujeres, las personas gestantes, las parejas, puedan tener en la mater paternidad un proyecto bueno, que no los inhabilite de seguir trabajando, de seguir estudiando, ejerciendo su profesión o lo que sea.
0: Las capas medias y medias altas tienden a ser a tener menos hijos, ¿no?
1: Menos,
0: ¿no es
1: hijos
0: cierto?
1: Y postergar el
0: y,
1: momento.
0: Y más tarde además, ¿no?
1: Sí, lo cual agrega un riesgo biológico, ya que hay una etapa biológica ideal para la reproducción que cada vez se desfasa más de la edad en que las mujeres deciden quedar embarazadas, en la clase media, media alta, que es en edades más avanzadas, una vez que terminaron su ciclo educativo o que ya están profesionalmente consolidadas, nos estamos yendo cerca de los 40 años, y ahí aumentan riesgos en el proceso reproductivo que tienen que ver con hipertensión arterial, problemas de diabetes o incluso un incremento de algunas alteraciones congénitas en la formación del embrión, ¿verdad? Entonces, de alguna manera, cualquier política que tienda a generar mejora en las condiciones de crianza son políticas que hay que poder aportar, porque ahí nos jugamos mucho en el partido. Las políticas pronatalistas no sirven para nada, está muy demostrado eso. Pronatalista es de darle bonos a las mujeres para que queden embarazadas, o disminuir los anticonceptivos para que se olviden de tomarlos y queden embarazadas. Uh-huh. Eso no sirve, eso es una tontería, no hay ninguna evidencia de que nada de eso sirva. Lo que sí sirve es mejorar las condiciones de los derechos sexuales y reproductivos de las mujeres, las condiciones de los entornos familiares, ayudar a que si se da el embarazo y la crianza haya un soporte social, y en eso estamos trabajando para que más parejas eventualmente consideren la posibilidad del proyecto reproductivo como un proyecto sostenible.
0: Pero acá es donde yo advierto, un poco era lo que te había dejado planteado desde antes, que si nosotros miramos la película lo más lejos posible, relativamente lejos, porque uno está dentro de la película siempre, ¿no? Lo más lejos posible y de mayor plazo, uno puede decir, bueno, pero en las capas medias y medias altas, las que tienen desde la perspectiva material una vida con mayor dosis de dignidad, ¿verdad? Porque viven en una casa agradable, porque se abrigan bien en invierno, porque seguramente toman vacaciones cuando las tienen, se alimentan bien, etcétera. En fin, todo lo que desearíamos que las personas tuviesen, eso por igual y generalizado. Estamos en ese cuadro, vos y yo, ¿no?
1: Sí, sí,
0: bien.
1: Claramente.
0: Y que no creemos que el que no la tiene es porque sea un vago, tenga menos talento o menos virtud. También estamos en ese
1: totalmente,
0: cuadro, ¿verdad?
1: Totalmente.
0: Bien. y que creemos además que para que eso sea necesario es imperioso y necesario la acción. Veremos en qué dimensión y qué volumen, pero acción inevitable del Estado también es necesario. Totalmente. Porque el mercado por sí mismo no lo arregla.
1: Exacto.
0: ¿Estamos bien?
1: Estás haciendo un manifiesto político, estoy completamente...
0: No, pero lo digo, en todo caso, total, lo que yo siempre, total, nunca lo he ocultado, ¿no es cierto? Aunque entiendo perfectamente que otras personas puedan entender cosas diametralmente opuestas y defiendo que eso ocurra.
1: Está bien.
0: Es decir, me parece fascinante que eso ocurra.
1: Sí.
0: Retrocedo. Si resulta que esas personas, hombres y mujeres, y en particular mujeres, resulta que ahora toman la decisión, dejemos esto entre comillas, pero en buena medida, que antes no podían tomar, de postergar su embarazo, o incluso de no asumirlo, porque fruto de esas libertades y esas condiciones han asumido otras obligaciones, estudiar, trabajar, generar sus propios ingresos y por lo tanto por sí misma tomar nuevas decisiones, yo diría desde la perspectiva civilizatoria, es un avance formidable ese.
1: Sí,
0: ¿estamos de acuerdo?
1: Claramente es un avance, sobre todo en la emancipación de la mujer, como tú decís, que debe ser acompañado. Lo que no creemos que está bien es que no haya, para aquellas mujeres que quieran hacer su carrera, su profesión, su acción, la posibilidad, si quieren, de quedar embarazadas, porque es una o la otra.
0: Claro.
1: Ese es el punto central.
0: Y hoy día ocurre eso.
1: ¿Pero
0: por qué? Porque las retrasaría, sí, generaría problemas, sí, desigualdades para con los varones.
1: Exactamente. Está muy bien estudiado eso. Se llama el techo de cristal o el desfasaje, uh-huh, en ingresos y en su desarrollo académico, que el proceso de la maternidad afecta muy desigualmente a mujeres y varones. Mientras que las mujeres las retrasa uno o dos años, por ejemplo, en su carrera académica, en la elaboración de tesis o lo que sea, y en el llegar a puestos de dirección, en los varones la paternidad no nos causa el mismo efecto, ¿verdad? Eso es un efecto claramente del modelo hegemónico patriarcal en el que vivimos, en el cual el proceso reproductivo recae fundamentalmente sobre la responsabilidad de la mujer y muchas veces está en una situación de bienestar pero muy precaria, y que cualquier cambio en esa situación puede hacer que haya un declive en su situación. Entonces, eso es lo que yo creo que tenemos que, como Estado, no ya como gobierno, sino como Estado, poner en el centro de las políticas de generar condiciones para la paternidad. Siempre hablo de paternidad, sí, porque creo que hay que incluir siempre al varón y la pareja en el tema de la reproducción, y en el caso de los hogares monoparentales u homosexuales, a las dos mujeres, ¿verdad? En el tema de la crianza, y de generar condiciones para que la crianza no sea un obstáculo, sino que hayan facilidades cuando se elige. Y si no se eligen, está todo bien.
0: ¿Y cuál sería la herramienta, Leonel, para que eso...?
1: Y bueno, ahí hay políticas sociales que están establecidas, como los bonos para la crianza, los sistemas de cuidados. Los sistemas de cuidados son clave, porque acá una de las grandes diferencias que hay es si la pareja o la persona que desea la reproducción tiene un apoyo familiar o no lo tiene. Ahí se juega todo el partido. Si tenés algún abuelo, un tío o algo que te dé una mano y todo, vas para adelante. Si no, tenés que contratarlo, y los contratos de los cuidados son realmente muy onerosos. Ahí el sistema de cuidados tiene una respuesta importante para dar. El MIDE se está trabajando en esa dirección con políticas, como decimos nosotros, universales para toda la población y focalizadas, buscando fundamentalmente aliviar más para las condiciones de mayor vulneración social, ¿no?
0: En la medida, vos formás parte de un marco histórico, ideológico, que no ocultás, no solo no ocultás, sino que reivindicás, porque sos hombre de la política, que se expresa a través de partido político que intenta llegar al gobierno para que con políticas públicas incidir en la vida de las personas en general, en particular las que menor calidad de vida tienen.
1: Exacto.
0: ¿Estamos de acuerdo?
1: Estamos de acuerdo.
0: En ese contexto, a vos seguramente te gustaría que buena parte de las hombres y mujeres, y en particular mujeres, y muy fuertemente mujeres muy jóvenes, vivieran en... con la posibilidad de ellas planear su futuro en base al estudio, al trabajo, y generar lo que ya tienen, lo dijimos recién, sus iguales de capas medias y altas.
1: Exacto.
0: ¿Estamos bien?
1: Exacto.
0: Y vos participás de políticas públicas que tienden a eso. Si eso se logra, es probable que consigo ocurra un proceso cultural nuevo de decir, ah, bueno, entonces distancio en el tiempo la posibilidad de ser mamá.
1: Sí, eso de alguna manera ocurrió cuando hicimos una política deliberada para disminuir el embarazo adolescente.
0: Cosa que el Uruguay puede exhibir, ¿verdad? Como un gran logro, ¿no?
1: Uruguay tiene es impresionantemente reconocido en el tema de la disminución del embarazo adolescente por una política que hicimos. Y eso también provocó un descenso de la natalidad, no decidida. Acá lo que queremos es mejorar las condiciones para que se instale la decisión de buscar un embarazo, y por eso volvemos a lo de la fertilidad, darle todas las condiciones para que esa decisión no sea una montaña que hay que pasar, sino que sea un camino de felicidad que se puede tomar.
0: Ajá. En ese contexto, entonces, para ese tipo de políticas es innegable que, entre otras cosas, se necesitan recursos.
1: Absolutamente.
0: ¿No es cierto?
1: Absolutamente.
0: Y acá viene la pregunta del millón. En este marco, incluso a semanas que se entregue una rendición de cuenta, ¿dónde está parado el Uruguay con relación a esta política, y en particular tu ministerio con relación a ese tema, mucho más en el marco donde está tan en el aire la idea de artículo cero, ¿no?
1: Bueno, en el tema, por ejemplo, de fertilización, es cierto que es probablemente muy complejo ir hacia un copago cero, como decíamos hoy, de que no haya ningún pago, pero sí se puede flexibilizar o cambiar las franjas del copago, incrementando las posibilidades de un segundo intento si el primero falló, de una manera también gratuita. Hay que estudiar ese formato económico, que no implique un gasto mayor, pero que sí implique mayores posibilidades para las mujeres y las familias que quieran recurrir a estos procedimientos. Y de alguna manera en eso estamos. El otro día justamente la sociedad nos presentó una idea, la sociedad de fertilidad, de trabajar en este sentido, que le pedimos que le hicieran llegar por escrito para poder estudiarla con el Fondo Nacional de Recursos, a ver si se pudiera hacer algún cambio en el mecanismo de copago que intente llevar en esta dirección que hemos establecido como ministerio, que es el de poder hacer que la mater paternidad sea un camino de pública felicidad y no un camino de obstáculos, ¿no?
0: Uh-huh. Pero en ese sentido, ¿de dónde, lo grosereo, de dónde vendría la plata? ¿Cómo se conseguiría la plata?
1: El tema ahí sería del 100 que va destinado a estos procedimientos, que se repartiera fundamentalmente en los primeros intentos la mayoría, para que esos intentos cayeran el costo. Y en todo caso, los intentos posteriores, que son intentos donde se logra menos el embarazo,
0: claro,
1: fueran más onerosos. O sea, tratar de dar un impulso mayor al estímulo inicial de los primeros intentos. Esa podría ser una ecuación.
0: Para que ese procedimiento inicial primario llegue a un universo mayor,
1: exacto,
0: digamos.
1: Exacto.
0: Ajá. Más allá de los ingresos de
1: las
0: personas.
1: Más allá del poder adquisitivo de las personas, tratar de hacerlos más accesibles los primeros intentos, que es donde se consiguen los mejores resultados también en cuanto a intento y logro del embarazo, ¿no?
0: Uh-huh. A propósito de este tema, la natalidad en Uruguay ha bajado. Recién señalabas uno de los insumos tiene que ver con la que ha disminuido fuertemente en Uruguay el embarazo infantil, juvenil, adolescente, ¿no es cierto? Que convengamos, en altísima proporción, por no decir casi total, ayúdame acá, Leonel, por favor, suelen ser frutos de circunstancias de embarazos no planificados e inicialmente probablemente no deseados del todo.
1: Bueno,
0: ¿Dónde estamos parados?
1: Ahí hay un tema bien interesante, que es que el deseo de la búsqueda del embarazo durante la adolescencia, me refiero al periodo 15-19 años, porque los embarazos antes de 15 son embarazos en niñas, productos en el 100% de violaciones, fundamentalmente en el ámbito intrafamiliar. Uh-huh. Pero de los 15 a los 19 hay una disociación también del deseo gestacional,
0: claro,
1: y hay un tercio de las chicas encuestadas en esas etapas de la vida, estoy hablando de estudios de hace 10 años, pero no creo que hayan cambiado mucho realmente, hay un 30% que el embarazo fue una decisión, es decir, buscaron quedar embarazadas. Y en ese sector se da sobre todo en los sectores sociales más deprimidos, con menores proyectos de vida. No hay proyectos de trayectorias educativas, laborales, culturales, y muchas veces el embarazo es la única manera que se tiene para tener algo de su propiedad y poder salir de su hogar, que puede ser violento, no quiero estigmatizar así, pero digo que son hogares que no son funcionales, y para muchas adolescentes ese es el camino. Pero esas adolescentes son las adolescentes pobres. Las adolescentes no pobres en general no buscan el embarazo, y ocurre generalmente por algún descuido, ¿verdad?, en la relación sexual, o fruto de violencia también.
0: Ajá, en el caso de los embarazos de las adolescentes pobres, la política, ¿cómo incidió para justamente reducir ese número?
1: Bueno, la política que hicimos en aquel momento se discutió mucho. Primero, estaba hablando del periodo 2010-2014, o sea, hace más de 10 años, porque para muchos el embarazo adolescente no era un problema, sino que era eventualmente una decisión. Me hace acordar ahora cuando había gente que defendía que vivir en la calle era un derecho. Uh-huh. Bueno, no, es una desesperación.
0: ¿No? Alguna gente de la izquierda incluso lo dijo, ¿no?
1: ¿Cómo no? Sí, uh-huh. Sí, claramente, claramente sí, con una visión totalmente fuera de la realidad, de que nadie vive en la calle porque quiera, sino que se vive en la calle porque no hay posibilidad de tener un techo digno o seguro, ¿verdad? Y esto era un poco parecido. Había veces que se decía al adolescente, si decide, no, si decide, no. La idea es que en la adolescencia se establezcan otros proyectos de vida, claro, que tienen que ver con las trayectorias, bueno, con esto que hablábamos hoy, ¿no?, educativas, culturales, deportivas, que posibiliten que el adolescente en esa etapa de su formación se proyecte a la edad adulta con una caja de herramientas que lo haga factible. Y en aquel momento lo que nos pareció una idea buena era muy difícil poder prevenir el primer embarazo adolescente, porque había que cambiar estructuralmente condiciones de pobreza e inequidad muy grandes, pero era relativamente más fácil prevenir el segundo embarazo adolescente, una vez que estaba el evento obstétrico, parto o cesárea, ofrecerle a las adolescentes un método anticonceptivo fácil, seguro y reversible. Y eso apareció en lo que se llama hoy el chip que se pone debajo de la piel, uh-huh, y que protege de embarazo durante 3 a 5 años. Y con esa política pública que diseminamos en todo el país, sobre todo a nivel del subsector público de ACE, se logró un abatimiento notable de la natalidad adolescente en la pobreza, primero del segundo embarazo, y después se difundió entre las adolescentes como método seguro para prevenir el primer embarazo. Y logramos posicionarnos en poco tiempo, casi redujimos a la mitad el embarazo adolescente, que es un modelo, el uruguayo, que viene a ser copiado como otros modelos, como el modelo de reducción de riesgo y daño en aborto, y otros que vienen a ver cómo lo hicimos de una manera tan rápida y tan sostenible, ¿verdad?
0: Y a propósito del aborto y la despenalización del mismo, que en Uruguay ya tiene ¿cuánto tiempo?
1: 13 años.
0: Bien. No son muchísimas, pero tampoco son tan raras las voces que argumentan que por culpa de es que estamos teniendo tan pocos nacimientos, ¿no? Ante eso, ¿qué dirías?
1: Bueno, no, que eso no se acompaña con ningún dato que pueda ser científicamente avalado. Será un deseo de la gente que siempre estuvo en contra de los derechos sexuales y reproductivos y del derecho a decidir de las mujeres que esto fuera así, pero francamente no es así. La práctica del aborto en el Uruguay ha demostrado ser una práctica segura, es decir, las mujeres hoy pueden recurrir al aborto sin morirse, como pasaba antes de esto, accesible, se puede dar en todo el sistema de salud, e infrecuente. Uruguay sigue siendo de los países del mundo con la menor tasa de aborto cada 1000 mujeres entre 15 y 44 años. Y esto es un
0: ¿comparado
1: elemento,
0: con quién, Uruguay?
1: En el mundo. Ah. En el mundo. Somos de los países con la menor tasa de abortos del mundo, comparado con los países de Europa Occidental, que tienen despenalizado el aborto hace 50 años, o como el caso de Francia, que lo tienen en la Constitución como un derecho. Porque lo que está claro es que el negacionismo, nuevamente volvemos al negacionismo, nos faltó hablar del negacionismo de cambio climático, ¿no? Uh-huh. Pero el negacionismo en términos de derechos, lo único que hacía era aumentar la tasa de abortos, nunca disminuirla. Los países donde es más restrictivo el acceso al aborto son los países que tienen más abortos, porque generalmente son los países donde hay menos educación sexual, porque es vista como un tabú, como claro, un pecado, y menos anticoncepción, que es lo que previene de un embarazo no deseado.
0: Uh-huh. Bueno, y de hecho además, volvemos al tema generacional, somos de una generación, bueno, tú partís de médico y especialista en estos temas, tu vínculo es muy distinto, pero en todo caso como muchacho previo, que seguramente en nuestro entorno hemos conocido decenas de casos, cuando no era legal el aborto, de muchachas o muchachas y muchachos que tomaron la decisión de interrumpirlo y que en forma ilegal lo hicieron. Quiero decir, suponer que en aquella instancia es como, sacando solo a modo de ejemplo, es como el acceso a la marihuana, aquellos que decían que porque ahora se vendía en las farmacias iba a ser mayor el consumo. Es decir, mira, yo no conozco a nadie que no haya querido fumar y que por no venderlo en la farmacia no haya podido.
1: Por supuesto.
0: Más bien te diría que si me apuras hasta lo contrario, ¿no?
1: ¿Verdad? Sin duda que lo contrario, porque el tener el acceso te da posibilidades de educar, de alertar de los riesgos y de regularlo. Sí, yo, mira, uno de los privilegios que tengo en mi vida, que realmente tengo muchos, es hace 25 años haber fundado iniciativas sanitarias contra el aborto provocado en condiciones de riesgo, en un momento, en un país, en el siglo pasado, donde el aborto era la primera causa de muerte de las mujeres en el proceso reproductivo. El 30% de las muertes maternas en el Uruguay era por abortos. Y en los sectores populares, pobres, en ACE, en aquel momento, que ni siquiera se llamaba ACE, me parece, se llamaba...
0: Dice, ¿no?
1: Se llamaba Salud Pública.
0: Ajá.
1: El 50% en el Pereira Rosell había sido de mortalidad materna por aborto en el quinquenio del 95, 1995 al 2000. Y el haber logrado con una política pública deliberada de apoyo a los derechos sexuales y reproductivos, primero con el modelo de reducción de riesgo y daño, que aquello que nos posibilitaba asesorarlos con respecto al uso de misoprostol, te acordarás vos,
0: sí, en aquel
1: momento, y luego con la despenalización, a llevarlo a tasas prácticamente de cero de mortalidad materna, bueno, es como un orgullo personal que es difícil que alguien lo saque, porque es un privilegio haber podido vivir esto, y quizás una de nuestras obligaciones, por la edad que tenemos, y en mi caso por el lugar académico, es transmitir esto a las nuevas generaciones para que no se olviden de dónde veníamos y poder potenciar hacia dónde vamos, ¿no?
0: Sin embargo, en 10 años, el número de nacimientos ha caído la mitad.
1: Sí. ¿No, pero no tiene nada que ver
0: está bien.
1: Con el tema del aborto? El aborto probablemente no incidió en absoluto, porque esas mujeres, esas 9, 10 mil mujeres que abortaron por año, hubieran sido mucho más si no hubiera habido una ley de despenalización del aborto como era antes, porque antes, al no haber educación y al no haber información, eran muchos más los abortos clandestinos, un gran negocio para gente sin escrúpulos.
0: Sí, claro.
1: Y además de muchísimo riesgo, que provocaba mutilaciones, muertes, niños que quedaban huérfanos y que aumentaban el riesgo de muerte. Por lo tanto, también la despenalización del aborto es una política que acompañó la tasa de disminución de la mortalidad infantil, porque las madres siguen presentes, aunque interrumpan embarazos, cuidando a sus otros hijos, ¿no?
0: Y en todo caso hay que recordar, a veces da un poco de vergüenza hacerlo, pero cada tanto se ve que hay que hacerlo, que a nadie que no quiera practicarse un aborto se lo obliga a hacerlo, ¿no?
1: Y sí,
0: ¿cierto?
1: A veces
0: parece demasiado obvio, pero cada tanto, ¿no? Y nadie que no quiere casarse con una persona del mismo sexo
1: sí,
0: podrá hacerlo, y nadie que ahora con la eutanasia, ¿verdad? Nadie y,
1: sí,
0: y se va a poder como siempre asumir la libertad. Eso sí, se le otorgan libertades a quienes antes no la tenían, ¿no?
1: Exacto. Bueno, eso es la esencia y la base de nuestro Estado laico, que reconoce las espiritualidades, que reconoce las religiones, que las respeta y en definitiva promueve que puedan desarrollarse libremente, pero teniendo en cuenta que no somos una teocracia. No puede imponerse la conciencia de una religión sobre la conciencia de la persona, sino que el Estado debe garantizar que cada persona pueda lograr el más alto estándar de vida y de decisiones de acuerdo a su conciencia.
0: ¿El Ministerio y este tema lo ve como un problema, me refiero a la caída de la natalidad, o como una característica que el Uruguay está asumiendo, del mismo modo que
1: Es un perfil de demográfico. A mí no creo que el adjetivo problema sea lo que mejor se adapta. Uh-huh. Yo creo que el adjetivo que mejor se adapta es una enorme oportunidad. Una enorme oportunidad de que cada embarazo y cada recién nacido demos todo para que tenga la mejor performance desde el momento mismo de la fecundación en adelante. Y creo que ahí sí tenemos que poner toda la carne en el asador, y estamos en eso, porque con la ministra Lustenberg, en este sentido, el tema de la primera infancia, y yo siempre agrego, cuando hablamos de primera infancia, desde el embarazo, porque la condición de la primera infancia la determina, las condiciones del embarazo son nuestra prioridad y son la prioridad del gobierno. De hecho, la infancia primero es uno de los 7 faros que tiene el gobierno nacional, o sea que el presidente de la República está totalmente alineado con esta perspectiva y la lidera, y el presupuesto nacional tiene establecido un 40% del presupuesto justamente a mejorar las condiciones de las niñeces y los embarazos. Lo dijo el ministro Done en la comparecencia cuando se habló de la rendición de cuentas. O sea, creo que estamos todos alineados a proteger las decisiones conscientes por el embarazo de las mujeres y a estos recién nacidos, y no como pasa hoy, que hemos disminuido a la mitad la natalidad, pero la pobreza infantil creció al 30%. Pues es realmente un elemento que ese sí es un ancla para, no solamente en términos del logro de los derechos de esos niños y niñas y esas madres y familias, sino para el desarrollo del país. No se puede lograr un país de primera con un 30% de pobreza infantil.
0: Bien, para terminar con este asunto, estos ajustes en el marco de la fertilidad asistida, ¿serían posibles, reales, estarían funcionando en la cancha a partir de...?
1: Bueno, no, eso no te puedo decir, porque estamos recién comenzando las conversaciones. Está claro que es una dirección del punto de vista estratégico que tenemos, porque está establecido en la estrategia de derechos sexuales.
0: Eso requiere una modificación legal, ¿no? Entiendo.
1: No, no necesariamente. ¿No? Okay. Yo creo que una reglamentación del fondo sería suficiente, pero todavía no tenemos recién establecido la hoja de ruta de por qué tenemos que ir en ese camino. Y un apunte de esto: el Uruguay es la primera vez que construye una estrategia de derechos sexuales y reproductivos consensuadamente entre el gobierno, la sociedad civil organizada, el movimiento social de mujeres y feministas, el movimiento popular, los trabajadores, los estudiantes y la academia en torno a estos temas. Y yo creo que eso es una gran noticia. Fue un proceso participativo de diálogo que comenzamos, ni bien asumimos, con la ministra Lustenberg, que convocamos a la Comisión Asesora Honoraria de Derechos Sexuales y Reproductivos, y hoy tenemos una hoja de ruta en fertilización, pero en una cantidad de otros temas que de alguna manera orienta estratégicamente cuál es nuestro trabajo en este periodo.
0: Estamos en el final. A ver. Juan dice: ¿cómo se puede pensar en reproducir existiendo tanta adicción? ¿No se tendría que pensar en una mejor, en ir recuperando personas?
1: El embarazo
0: quise decir con tanto consumo de droga y alcoholismo en la juventud.
1: El embarazo es un periodo ventana muy propicio para la deshabituación al consumo. Las mujeres son extremadamente responsables y las mujeres jóvenes son muy responsables con respecto a este tema, y con el apoyo adecuado es posible lograr deshabituación en el embarazo, que no afectaría al desarrollo del mismo y que mejoraría las condiciones de la mujer para el futuro. Son de las cosas que hay una gran ventana de oportunidad en el proceso reproductivo, si están los cuidados sanitarios, el cariño, el afecto, el profesionalismo para acompañar estos procesos para lograr la deshabituación al consumo. Y cuando esto no se puede dar, tenemos un plan que es el de trabajar con el consumo problemático de sustancias en el embarazo para mitigarlo, un plan que hemos elaborado con la Junta Nacional de Drogas, con el Ministerio de Desarrollo Social y con ACE, la Administración de Servicios de Salud del Estado, para trabajar específicamente con estas mujeres en un proceso que viven procesos de alta vulneración de derechos, que se encuentran en situación de calle. Por ejemplo, en el área metropolitana hay 30 mujeres hoy por hoy que están cruzando embarazo en situación de calle. Uh-huh. Algo que tenemos que rápidamente dar una respuesta, y tenemos una respuesta para dar.
0: Dice Rubén, promover la natalidad es claramente una inversión a largo plazo, por eso los gobiernos deben tener una mirada a largo plazo. Rodrigo se suma, primero deberíamos darle una vida digna y una oportunidad a los pocos gurises que tenemos antes de pensar en que haya más. El índice de suicidios en la adolescencia es una tragedia nacional. Bueno, que pone ahí otros insumos, ¿no?, de análisis a propósito de estos asuntos. Bueno, nos vamos. ¿De acuerdo, Dioso?
1: Quedaron muchos temas. Este muchos último temas. De salud, sí, mental y suicidio es un tema paradigmático que estamos viviendo como país, como región y en el mundo, donde la aceleración global está teniendo un fuerte impacto, pero también las expectativas que se tienen sobre el desarrollo y los roles. Acá el modelo patriarcal de relaciones sociales juega un rol importante también en el aumento de estos problemas de salud mental.
0: A ver, tironía un poquito de ahí.
1: Y bueno, el modelo patriarcal impone estándares para los varones y las mujeres de roles estereotipados. La mujer tiene que quedarse en la casa y ser la madre y criar a los niños, y el hombre tiene que salir a trabajar y llevar el pan y el sustento y ser exitoso, básicamente, ¿no?
0: Sí, sí, sí.
1: Bueno, el hombre que no puede lograr el éxito es un fracasado, se considera, y el suicidio puede llegar a ser hasta una alternativa en esos casos. Por lo tanto, cuando hablamos de suicidio y reconociendo que es 3 veces mayor en varones, sí, que claro, en mujeres, las 3 muertes violentas, suicidio, homicidio y siniestralidad del tránsito, son 3 veces mayores en hombres que en mujeres, sobre todo entre 15 y 30 años, es decir, los jóvenes. Ahí hay un claro sesgo de género, y yo creo que claramente tiene un motivo en esta visión patriarcal que afecta fundamentalmente a las mujeres, son las más perjudicadas, el feminicidio es quizás su expresión más notoria, pero también afecta a las infancias con la violencia vicaria y otras violencias, pero también afecta a los varones con estos comportamientos a lo macho que en definitiva llevan a una gran infelicidad, consumo problemático de sustancias, comportamientos violentos y muertes.
0: Gracias, Leonel. No te vayas lejos, porque en el final vamos a preguntarnos cómo está el tiempo.
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0: Habíamos arrancado con 9 grados, ahora estamos en 14 y medio, 14.6. Ahora mismo, ¿el sol sigue estando a la foto? Un poquito menos, es decir, está bien, aplica el concepto nuboso, cielo nuboso como hay ahora. Periodo de cubierto se anuncian para la jornada del día de hoy, cuya máxima llegará a los 17 grados. El sol se esconde 17.42. Mañana la máxima trepa a 19 grados. Y les adelanto, el jueves a 20 grados. Para mañana no hay lluvias pronosticadas.
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0: Voy a compartir esto que nos escribió Fernando. ¿Cómo te llevas vos con el cordero, Leonel?
1: ¿Con
0: comida cordero.
1: Me encanta.
0: Te gusta, ¿no?
1: Me encanta. Con hueso, ¿eh? Porque una vez mi primo hizo deshuesado y pierde el sabor.
0: No funcionó. No, no funcionó. Pero igual estás hablando solo a la brasa o también en cacerola, olla.
1: No, a la brasa.
0: A la brasa. Corderos y pollos, dice. Aún caminaba con la mano con mi madre. Entramos a la pollería. A mi vieja le dan a elegir el pollo. Estaban vivos. Mi madre elige. Bueno, una cosa que ha desaparecido de nuestra, ¿no?
1: La feria.
0: Al pobre emplumado lo meten de cabeza en un embudo de aluminio, giran la llave y ¡pa! Sácate. Le cortan la cabeza. Sí, sí. Luego a una olla, supongo que con agua caliente, y le quitan las plumas. Lo pesan y se lo dan a mi vieja. Qué espectáculo feo para un niño. Esto lo escribe Fernando, que agrega: era un adolescente rebelde y confundido. Esta es otra historia. Fuimos con la familia a una chacra que tenía un tío. Mi tío me preguntaba cuál cordero me gustaba. Elegí uno de los pequeños. Al rato el peluche de algodón tenía una cuerda atada al cuello. Esa cuerda pasaba por una rama alta de un árbol. Cincharon la cuerda y el corderito parecía que no quería volar o subir al árbol. Otro que trabajaba en la chacra le dio un golpe con un palo en la cabeza a mi elegido. Qué asco y bronca me dio ver a mi familia comer y reírse en esa reunión familiar. Aún así, no me volví vegetariano. Esto lo dice Fernando a propósito de este vínculo con los animales. Yo recuerdo mucho, mucho a Antonio Banderas, cuando fue muchos años pareja de Griffith era la
1: Melanie Griffith,
0: ¿no? Sí. Que había sido esposa de Don Johnson, Vision Miami, cierto, años atrás, claro, ¿no? Entonces dice que una vez, bueno, van a España y van a Málaga, de donde es Antonio, ¿no? Y entran a lugares y ella, como buena turista, además enamorada, todo lo que miraba era lindo, todo era bello, todo le alumbraba. Y además Andalucía es preciosa, ¿no? Y pum, pa, y entran en un gran comercio donde ven unas cosas colgando maravillosas. Y dice, ¿y eso tan bello qué es? Y él le dice, jamón. No, ¿cómo jamón? No, no, pero no, si parece una pata. Bueno, justamente es la pata que después, en el caso tuyo, lo comes... Y le vino una indignación y no poder creer. Dice, pero lo que vos necesitás es comerlo y que no tenga forma. Claro, claro. Entonces, si no tiene forma, le metes para adelante.
1: Sale del supermercado.
0: Bueno, pero eso nos ha pasado muchas veces a todas y a todos, ¿no? Bueno, gracias Nacho del otro lado del vidrio. Gracias Digote también. Gracias otra vez Leonel. Y a todas y a todos, les abrazo, les agradezco, les invito a que mañana pongamos. Mirá, hablando de cuestiones vinculadas al patriarcado y a formas aún vigentes del machismo, mañana vamos a estar conversando con Mónica Xavier aquí en La Mañana en Camino y con Sebastián García Parra en su columna de Inteligencia Artificial. Mañana, decía, a partir de las 10 pondremos La Mañana en Camino, 20 temporadas, nos importan las ideas. Chau y gracias. Prefiero...

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0: gracias.
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0: Buen mediodía, bienvenidos a la pantalla de Canal 5, un gusto recibirlos. Hola Rafa.
1: Hola, un placer. Aquí estamos con esta temperatura, acá cálido, afuera un poquito más agradable que estos días pasados, pero también con humedades altas y tenemos nuboso, es la previsión para todo el día de hoy, nuboso para el miércoles y lo mismo para el jueves. Ahí tenemos una linda imagen de la ciudad de Montevideo, de parte de ella. Bueno, se ve nublado con algo de sol, muy agradable.
0: 15 grados la actual, 17 la máxima para el sur. Más adelante el pronóstico extendido. Ahora rápidamente repasamos las 5 claves.
2: Más barrio. Autoridades de Presidencia, Ministerio de Vivienda, Interior, Desarrollo Social y la Intendencia de Montevideo recorrieron la zona de Cerro Norte para monitorear la implementación del programa.
3: Comercio exterior. Las exportaciones de bienes acumulan un crecimiento del 3% en los primeros 5 meses del año. A esta hora en el club de golf y con la presencia del presidente Orsi, los exportadores celebran su día.
2: En la justicia, el Tribunal de Apelaciones en lo Civil de séptimo turno confirmó la declaración de concurso de Daniela Cabral. Esto implica que la mantiene alejada de la conducción del establecimiento agropecuario Don Coraje, que aparece como tomador de ganado de exinversores de Conexión Ganadera.
3: En combate. Pese a los anuncios de alto el fuego parcial impulsado por los Estados Unidos, Israel y Hezbollah continúan intercambiando ataques. En medio de estas acciones, delegaciones israelíes y libanesas se preparan para una nueva ronda de negociaciones en Washington.
2: Caída libre. Anoche, por el torneo intermedio, Central Español derrotó a Peñarol por 1-0 en el campeón del siglo. Los aurinegros culminaron el encuentro con 8 jugadores tras las expulsiones de Lucas Ferreira, Matías Arezzo y Eric Remedy.
1: Perfecto, vamos ahora a repasar los móviles. Vamos a ver dónde estamos con Mónica de León en el club de golf. Adelante.
4: Sí, se espera la llegada del presidente de la República de un momento a otro para conmemorar aquí el Día del Exportador. Enseguida venimos con todos los detalles.
0: Gracias, Mónica. Ya regresamos en el Parlamento. Nuestro compañero Alejandro Rodríguez. Ale, buen mediodía.
5: Verónica, ¿qué tal? Bueno, está sesionando el Senado, se va a desestimar la creación de una comisión especial de seguimiento de eventuales actos antisemitas en nuestro país, una iniciativa de la oposición, y por otra parte les comento que apenas termine esta sesión del Senado, se reúne la oposición para analizar el episodio de la compra de la camioneta por parte del presidente de la República. Con todas las novedades, venimos más adelante.
1: Te esperamos, por supuesto que sí, y ahora nos vamos a el Ministerio de Educación y Cultura, Joaquín de León.
6: Sí, Rafa, se presentan innovaciones incorporadas en los fondos y premios para la cultura 2026. En minutos venimos con todos los detalles.
0: Gracias, Joaquín. Volvemos contigo más adelante ahora al club de golf para retomar el contacto con Mónica de León. Adelante, Mónica.
4: Como se los anunciábamos al comienzo, se espera la llegada del presidente de la República aquí al Club de Golf, en donde el Banco República y la Unión de Exportadores conmemoran el Día del Exportador con un almuerzo, en donde el presidente del Banco República, Álvaro García, hará uso de la palabra, y se esperan también novedades a propósito del contenido de este discurso. También están llegando invitados especiales a este almuerzo en el marco de temas que tienen que ver con cifras de exportación, de las cuales se destaca que en el acumulado de los primeros 5 meses del año, la exportación de bienes aumentó un 3% según los datos que se aportaron hace poco rato nada más. Vamos con esta información, y ni bien llegue el presidente de la República y estén presentes las autoridades para comenzar este almuerzo, nos volvemos a convocar para compartir con ustedes en vivo ese momento.
7: Las ventas al exterior, incluidas las zonas francas, alcanzaron los 5.271 millones de dólares entre enero y mayo, según el último informe mensual de comercio exterior de Uruguay 21. Esta cifra representó un incremento interanual de 3%. Aunque mayo cerró con una caída de 3% respecto al mismo mes del año anterior, el resultado acumulado permitió sostener la trayectoria de crecimiento observada desde comienzos del año. En mayo, las exportaciones sumaron 1.142 millones de dólares. La reducción producción mensual respondió principalmente a menores ventas de carne bovina y celulosa que no lograron ser compensadas por el aumento de 45% registrado por la soja. En el acumulado anual, la carne bovina se mantuvo como el principal producto exportado. La celulosa ocupó el segundo lugar, mientras que los productos lácteos se consolidaron como el tercer rubro exportador. Entre los principales destinos de exportación, China se mantuvo en el primer lugar con compras por $297 millones en mayo, seguida por la Unión Europea y Brasil.
1: Retornamos al Parlamento. Hay varios asuntos que nos enunciaba Alejandro Rodríguez. Vamos al desarrollo.
5: Sí, Rafa, está sesionando el Senado a esta hora y se va a terminar votando de manera negativa una petición de la oposición de constituir una comisión especial de seguimiento de situaciones y episodios vinculados al antisemitismo en nuestro país. La propuesta parte del Partido Nacional y el Partido Colorado, pero el Frente Amplio no presta sus votos para acompañar la creación de esta comisión en el entendido que estos temas se pueden abordar en la Comisión de Derechos Humanos del Senado. Javier García, una de las personas que impulsó en el Senado esta propuesta de creación de una comisión especial, decía lo siguiente.
8: Es necesario preservar la esencia del Uruguay, que es la integración de las culturas, la integración de las razas, de las formas de pensar diferente. Así nació el Uruguay. Y la colectividad judía, los judíos uruguayos son parte de esa riqueza que tenemos, de tantas que tiene el Uruguay. Y en Uruguay, en los últimos años, yo lo contaba recién, en los últimos 2 años, hubo en el entorno de 30 actos antisemitas. Algunos muy graves, escraches en puerta de escuelas judías, amenazas a adolescentes de decapitación, ni hablar de lo que estuvimos conmemorando unos días atrás, del asesinato de Efrem en Paysandú, en fin, vandalización de lugares públicos. Eso habla de que se está perdiendo y que hay gente que tiene un ánimo de odio hacia el otro, o por la forma de creer, o por la forma de pensar, y que eso hay que preservarlo y hay que combatir eso. Lamentamos que nos haya votado, que el oficialismo no la haya acompañado. Generalmente cuando estas cosas no se votan, se dice, se tratan de diluir. Y si uno tiene la percepción y tiene la realidad de que en Uruguay se están cometiendo actos antisemitas, llegó a ver acá enfrente, al otro lado del Río de la Plata, atentados contra la embajada de la AMI. Lo que tiene que hacer es enfocar ese tema, como lo hizo la institución de derechos humanos en Uruguay y como lo debió haber hecho el Parlamento. Lamentamos mucho que no haya esa unidad necesaria para combatir una forma de discriminación y odio.
5: Bueno, ¿y dónde se paró el oficialismo? Bueno, el Frente Amplio lo que sostuvo en sala es que perfectamente estos temas de antisemitismo se pueden abordar en la Comisión de Derechos Humanos, que funciona tanto en el Senado de la República como también en la Cámara de Diputados. La idea es que esos temas eventualmente se puedan tramitar en esa comisión. Esto nos decía Constanza Moreira del Frente Amplio.
9: Todos los temas que tienen que ver con el racismo, con la discriminación y con los crímenes de odio se tratan en esa comisión. Ellos insistieron en crear una comisión especial. Para nosotros eso debe formar parte del trabajo regular de las comisiones del Parlamento. Pero luego allí hay una fundamentación de que está aumentando el antisemitismo en Uruguay y la verdad es que es una afirmación más que discutible. Hay un observatorio web del Consejo Mundial, del Consejo Judío Mundial o Latinoamericano, que trabaja estos datos y mezcla el sionismo con el antisemitismo. Y eso, en una opinión pública latinoamericana que está contra el genocidio en Gaza, que eso sale en la última encuesta del Latinobarómetro 2026, si uno confunde el sionismo con el antisemitismo, va a salir que aumentó la judeofobia. Y no tiene nada que ver un odio que tiene el mismo componente del odio racial, del odio contra el género, contra la condena de la política ultraderechista de Netanyahu en el Estado de Israel. Uruguay está lejos, pero tiene a Argentina muy cerca. El presidente Milei, el 1 de junio, declaró que la lucha por el Estado de Israel es la lucha por la defensa de Occidente. Esto es revivir la historia de la guerra de las civilizaciones, Oriente contra Occidente, de la cual América Latina tiene que quedar completamente del lado de afuera de esa guerra de las civilizaciones. Acá no hay una guerra de las civilizaciones, hay una lucha por los derechos humanos y tenemos una robusta Comisión de Derechos Humanos, así que no es que no queramos dar la discusión, pero vamos a darla en el marco del derecho internacional de los derechos humanos.
5: Bueno, y les comento, una vez que finalice esta sesión del Senado, se va a estar reuniendo la bancada de senadores del Partido Nacional y, por otra parte, los senadores de la coalición republicana de manera conjunta para abordar el episodio de la compra de la camioneta por parte del presidente de la República. Eventualmente, después de esa reunión, podría haber una conferencia o un mensaje de toda la bancada del Partido Nacional o, eventualmente, acompañado por el resto de los integrantes de la coalición republicana. Por ahora, aquí en el Senado, ningún integrante de la oposición quiso hablar y una conducta, una posición similar adoptaron los integrantes oficialistas del Senado de la República.
0: Gracias, Alejandro. Quedamos atentos a las novedades que puedan surgir de todas maneras desde allí. Nosotros comenzamos con el desarrollo de la información. El presidente de la República, Yamandú Orsi, emitió un mensaje en el que dijo estar sometido a lo que los órganos de Contralor definan en torno a la compra de una camioneta que fue obtenida, ustedes saben, con un significativo descuento. El mandatario solicitó disculpas si su accionar ofendió a personas o a colectivos y dijo estar dispuesto a abonar la diferencia entre lo que ya pagó y el valor actual del mercado que tiene este vehículo.
10: Queridos y queridas compatriotas, ante los hechos de pública notoriedad, es oportuno dirigirme a ustedes por este medio. Antes de asumir el cargo, decidí que no estaba bien generar el gasto que surgiría de la compra de un vehículo por parte de Presidencia, en particular en el comienzo de la gestión. En esos días se me planteó la posibilidad de cambiar el auto que yo tenía, modelo 2020, por la misma marca y modelo, pero versión 2024. Por reunir las condiciones de seguridad y por presentar las características apropiadas para el nuevo desafío, consideré viable la propuesta, condicionado, claro está, a las posibilidades económicas que estuvieran a mi alcance. Como el precio que me propusieron desde la automotora me resultó razonable, decidí hacer la compra. Desde el primer día de mi trabajo en Presidencia, me movilicé con mi propio auto, durante un año de manera exclusiva, y hoy alternando con otro vehículo de otra marca y concesionario que pertenece a Presidencia. El valor de la operación está registrado en la factura que oportunamente presenté, así como mi patrimonio e ingresos están presentados en mi declaración jurada. Sé que hoy hay dudas sobre el cómo y el porqué de todo este proceso. Lo entiendo. Lo primero que quiero precisar es que me he movido siempre con la verdad. Verdad que se refleja en toda la documentación presentada. Siempre consideré y considero que la verdad no se dibuja, porque de ser así se transforma en mentira. Y es verdad también que pude acceder al nuevo auto porque el precio era razonable, lo reconozco. Pero jamás hubo algún otro interés ni negociación que esta oportunidad de moverme en un auto seguro y sin generar un gasto extra al Estado. Yo me hice cargo del costo y lo ofrecí para lo que tenía que hacer, trabajar. Y la elección del eléctrico usado el día de nuestra asunción no se vincula para nada con esta compra. Es más, se empezó buscando otras opciones de marca que no resultaron viables. Y personalmente no estuve a cargo de esa búsqueda. Si algún organismo de Contralor considera que cometí un error, me haré cargo. Y si se entiende que debo pagar la diferencia entre el costo real y el valor actual de mercado, lo haré sin más demora. Para finalizar, pido disculpas si mi proceder ofendió o lesionó los intereses de algún individuo o colectivo. Seguiré adelante trabajando por el bien de mi país y por el permanente encuentro entre los uruguayos, con la verdad y con la gente. Muchísimas gracias.
1: Sobre este mensaje, Mario Vergara, intendente de Montevideo y líder del sector sereñistas del Frente Amplio, consideró importante que el presidente emitiera un mensaje por la polémica en torno a la compra de la camioneta que utiliza para trasladarse. También remarcó que será la ciudadanía quien valorará la situación.
11: El presidente dio ayer su explicación, su relato de las circunstancias, y para mí es lo que tomo, ¿verdad? Yo después opinar sobre cosas que no sé cómo pasaron, no me corresponden. Creo que ayer Yamandú tuvo el buen talante de dar la cara en primer lugar y dar su relato, y bueno, después lo evaluará la ciudadanía.

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1: Bueno, muy bien, se cerró la fecha del intermedio ayer en el Campeón del Siglo. Peñarol jugaba de local, tenía una chance además para sumar en la tabla anual, para igualar las principales posiciones del torneo, pero fue el visitante Central Español que en el cierre del partido, y un partido con mucha polémica en el final, terminó ganando el encuentro. Fútbol en el Campeón del Siglo, y nos vamos a esa cancha. El equipo de Diego Aguirre, después de quedar eliminado de Copa Libertadores, de Copa Sudamericana, salía a jugar de local frente a Central Español. En el cierre de la tercera fecha, este grupo A del torneo intermedio, un primer tiempo en donde con poco fútbol y con pocas llegadas para ambos lados, Peñarol fue un poquito mejor que el equipo visitante y empezó a mostrar cierta supremacía de juego, sobre todo en rendimientos individuales. Acá son las más claras del partido y no hay muchas, hay pocas jugadas en el encuentro hasta que lleguen las posibilidades y sobre todo la jugada del final, la más polémica que vamos en un ratito a intercambiar y a comentar en Deporte 5 con todo el equipo desde la 1 acá en la pantalla de Canal 5. Acá está, increíblemente, este cabezazo se convierte en la situación más clara a favor de Peñarol. Había jugadores de la selección, Canovio, Valverde en la tribuna, futbolistas que fueron a ver al Mancha, ayer el Campeón del Siglo, y esta es la jugada justamente polémica. La amarilla primero a Lucas Ferreira, se revisa esta dura patada sobre Mateo Urrutia, ahí va, y ya cuando el árbitro va a revisar la jugada, primero expulsa a Matías Arezzo, que estaba en el banco de suplentes, que estaba discutiendo con el cuarto árbitro, y termina Heras tomando la decisión de expulsar a Matías Arezzo. Después de cambiar la amarilla justamente de Lucas Ferreira por roja, y después en las protestas, que la verdad fueron increíbles en el final, se le fue la moto a todo Peñarol en el cierre del partido, quedaban 10 minutos, Peñarol quedaba con uno de menos, pero le estaba tirando el equipo arriba a Central, bueno, y en eso, en que Peñarol se queda con 9, era Central el que apuraba el partido y el que buscaba las situaciones porque sabía que lo podía ganar, habían espacios, porque Peñarol con 9 no se tiró atrás, porque dejaba espacios y posibilidades, y el gol de Lucas Pino, golazo y definición de Lucas Pino, 1-0 Central, entonces cierre del intermedio en un ratito, los mejores goles de la fecha, el cierre además de lo que fue la tercera del intermedio y el próximo fin de semana que tendremos la última fecha antes del parate del Mundial, justamente, ¿no? Y la pretemporada que algunos equipos piensan realizar. La palabra del técnico de Diego Aguirre después del partido.
2: Un descontrol y bueno, son cosas que no pueden pasar y terminamos sufriendo una derrota muy dura, esa es la realidad. La verdad que un descontrol que no tiene justificación.
3: ¿Qué hablaste con los jugadores?
2: No, nada, todavía nada, porque recién salimos, nada. No es para hablar ahora, ¿tá? Así que hay que dejar pasar las horas y bueno, después hablaremos. Faltó generar situaciones de gol y marcar un gol en un partido que estaba relativamente tranquilo. Y bueno, sacando ese final que fue, ya te dije, un descontrol que nos costó el partido.
1: En el Campeones Olímpico de Florida, ahí terminó ganando Liverpool frente a Boston River 1-0. Más fútbol, los dos partidos que se jugaron ayer y este, la ventaja y por la mínima de Liverpool, el gol de Lucas Acosta que lo van a ver por ahí, el negro y azul ahora con Jorge Fossati como técnico en el Campeones Olímpico de Florida, se quedaba con la victoria 1-0. Ahí está el gol de Acosta, de Lucas Acosta a los 21 minutos, tremendo, 1-0 entonces ganó la visita. En un ratito más deporte.
4: Y de alguna manera vamos a continuar con el fútbol, con el deporte, con el mundo fútbol, porque según la consultora Usina, más del 80% de los uruguayos aprueban la decisión de nuestro canal, de Canal 5, de adquirir los derechos para televisar la Copa del Mundo de Fútbol, que ya está muy poco de comenzar.
5: El estudio indica que un 65% de los consultados está totalmente de acuerdo con la iniciativa, mientras que un 17% se manifiesta de acuerdo. Por otra parte, siempre según la Usina, apenas un 5% expresó su desacuerdo o fuerte desacuerdo, en tanto que un 7% se mostró indiferente ante la propuesta. En cuanto a la segmentación político-partidaria, quienes más celebran la medida son los votantes del Frente Amplio, con un nivel de acuerdo del 80%, pero también es apoyada por los votantes de la coalición republicana, y solo uno de cada 10 de sus votantes rechazan la iniciativa. En relación a las edades, el respaldo se vuelve más sólido a medida que aumenta la edad de los encuestados. Y en ese sentido, la franja entre 18 y 29 años es la que expresa un mayor descontento relativo, con un 15% que se declara en desacuerdo o muy en desacuerdo con la decisión. Mientras tanto, la directora de Canal 5, Erika Hoffman, dijo este lunes en el programa Cómo Estamos Hoy que parte de la gestión pública es que todas las personas puedan acceder a los bienes culturales sin barreras.
6: Y haber hecho esto con tanta anticipación nos asegura que todas las personas en el territorio nacional puedan acceder al Mundial sin ninguna barrera. Entonces, eso sí, es parte de la gestión de la política pública del acceso a los bienes culturales. Y hablo de bienes culturales porque el Mundial es mucho más que un evento deportivo, en Uruguay en particular y en el mundo también. El fútbol forma parte de nuestra identidad nacional, con lo cual creemos que esta es una de las cosas que tienen que ver con la gestión cultural de nuestro país.
7: Seguimos de alguna manera en este tema porque el senador del Partido Colorado, Pedro Bordaberry, propuso al presidente de la República la posibilidad de crear una comisión, esto de cara al Mundial del 2030, con el objetivo de pensar la realización de una obra que quede en beneficio de la sociedad luego de ese torneo.
8: La propuesta es hacer lo que han hecho otros países, España, Sevilla, Barcelona, lo que hizo Hannover en Alemania, o Londres y París, cuando tienen

0: de los temas de hoy, de la coyuntura. Esto es un asunto que se prepara en este gobierno y se ejecuta en el siguiente, y entonces hay que empezar a trabajar en esas cosas y pensar mucho en el Uruguay y que el Uruguay aproveche estas ocasiones que vamos a tener en el 2030, ¿no?
1: ¿Hay que pelear por más partidos también?
0: No, bueno, eso ojalá, por eso no depende tanto de nosotros. Pero un partido puede ser suficiente para promocionar el Uruguay en el mundo, y más si es el primero. Imagínate que ya estamos todos pendientes de lo que va a pasar ahora, imagínate que el próximo es acá. Y entonces la idea es que ese festejo, esa festividad, que aparte el Uruguay cumple 200 años, deje un legado. Cuando cumplimos 100, la generación del centenario nos regaló el Estadio Centenario. Mirá qué regalo nos hizo, ¿no? Nos regalaron el Estadio Centenario, que lo hemos disfrutado, lo disfrutamos todavía hoy. Bueno, ¿qué le vamos a dejar nosotros a la generación siguiente?
2: Continúan las tareas del plan Más Barrio en el Cerro Norte. Este martes los ministros del Interior y de Vivienda también recorrieron la zona junto al intendente de Montevideo. Mario Vergara sostuvo que el seguimiento de esta intervención será clave en el éxito de la estrategia que buscan mejorar las condiciones de vida y seguridad, sobre todo, de algunas zonas del país.
3: La intendencia en estos días acá en Cerro Norte está trabajando en limpieza de basurales, retiro de vehículos abandonados, sustitución de contenedores, desarrollo de iluminación, ¿verdad? Que sustitución de luminarias LED e incorporación de luminarias en algunos lugares donde no había, corte de pasto, que parece una cosa trivial, pero cambia bastante la fisonomía de las cosas. En fin, son toda una serie de tareas que ya se están haciendo, se van a desarrollar también en estas semanas y la semana próxima, que se inicia la tarea de poda en toda la zona, ¿verdad? Esto va a ir después coordinado también con la apertura de calles, hay ensanches de algunas calles, temas de caminería y de conexiones a saneamiento. Acá la clave está en no, que no sea una intervención por una vez y después dejar que las cosas funcionen solas, porque no tendríamos buenos resultados de esa manera. En las tareas de cada uno, ¿verdad? Seguramente tenemos la responsabilidad de estar en la atención de que las cosas se mantengan, en luminaria, en los espacios públicos en buen estado, en el tema de la basura atendida, ¿verdad? En el saneamiento y la calle. Sin duda la clave de que esto tenga un buen resultado es que después de una intervención integral fuerte como la que se está haciendo, bueno, haya los seguimientos adecuados para que esas cosas perduren.
4: Otro tema lo consignamos en los títulos. El Tribunal de Apelaciones en lo Civil de séptimo turno confirmó la declaración de concurso necesario de Daniela Cabral. Esto implica que se la mantiene alejada de la conducción del establecimiento agropecuario denominado Don Coraje, que aparece como tomador de ganado de exinversores de Conexión Ganadera.
5: Al rechazar el recurso de apelación que Cabral había presentado, el tribunal afirmó que ella ejercía una actividad empresarial de intermediación comercial de ganado, utilizando a Don Coraje Sociedad Civil como una pantalla societaria para obligarse personalmente. En su apelación, Cabral había sostenido que el pasivo no superaba las 35 millones de unidades indexadas y que su domicilio era en Punta del Este, que no realizaba actividad empresarial y que por ser deudora civil no se le debía aplicar la ley de concursos. En cuanto al monto, la sala integrada por los ministros Cristina Cabrera, Edgardo Etlin y Lorelei Pera respondió que ya había sido estimado previamente y que dicha resolución no fue apelada en su momento, por lo que cobró calidad de cosa juzgada. Además, consideró la inversora que pidió el concurso tiene un crédito verificado derivado de contratos de inversión ganadera, donde Cabral actuaba como tomadora del ganado y garante por una inversión de $30,000 que fue renovado reiteradas veces desde el año 2011. Agregó que existían obligaciones sin pagar por un periodo superior a los 3 meses, lo cual cumple con los presupuestos legales para el concurso. El fallo también afirmó que la insolvencia de Daniela Cabral es un hecho público y notorio derivado del cese de pagos. También confirmó el nombramiento del síndico Alfredo Chiabatone al considerarlo adecuado debido a la existencia de un grupo económico y la confusión patrimonial detectada entre los involucrados.
2: Vamos a otros asuntos que

0: hemos ya abordado. La justicia respondió al científico Gonzalo Moratorio y al Ministerio de Salud Pública, que debe garantizar el fármaco al investigador en su tratamiento contra el cáncer. Por otro lado, sigue previsto y está vigente el 4 de junio en el Antel Arena un festival musical para apoyar al académico.
1: La justicia llamó al Ministerio de Salud Pública a garantizar el suministro del medicamento Opdualag al investigador y académico Gonzalo Moratorio, quien padece un agresivo cáncer cerebral. El tratamiento, que tiene un costo de $10,400 por mes, estará a cargo de la autoridad sanitaria por el tiempo que sea necesario. Moratorio recibe ingresos por su actividad en la universidad y en el Instituto Pasteur de Montevideo. Igualmente, el tribunal entendió que esos montos resultan insuficientes para costear el tratamiento y valoró que el científico declaró no tener bienes ni ahorros. El Ministerio de Salud apeló en primera instancia, pero luego el tribunal consideró que el punto central del caso no radica en la situación administrativa del fármaco, sino en la posible afectación de derechos fundamentales como la salud, la vida, la dignidad y la igualdad. Así, la justicia resolvió que el Estado tiene la obligación constitucional de garantizar la asistencia sanitaria a las personas que no pueden afrontar los tratamientos que necesitan. A su vez, en este caso, el Fondo Nacional de Recursos no puede ser responsabilizado. Por otro lado, el 4 de junio, en el Antel Arena, está previsto un recital solidario a beneficio de Moratorio. Actuarán 10 conjuntos. Las entradas ya se encuentran disponibles a través de Ticantel. Los precios fueron fijados en 430 y 850 pesos. El compromiso de la sociedad llega luego que Moratorio fuera reconocido por sus aportes a la investigación en la pandemia por COVID-19. En 2020, además, fue destacado por la revista Nature como uno de los 10 científicos más importantes del año y el único latinoamericano en esa lista.
2: Bueno, les proponemos ir ahora hasta Ciudad Vieja, la sede del Ministerio de Educación y Cultura. Por allí, Joaquín de León, con una nota en vivo. Joaco, adelante.
3: Verónica, buen mediodía. Premios y fondos que tienen algunas modificaciones positivas que se presentaron en la jornada de hoy. Ministro, muchas gracias por estos minutos a los medios públicos. ¿Cuáles son esas modificaciones y por qué justamente son importantes para la cultura?
4: Bueno, son modificaciones que refieren en algunos casos a mejorar montos, en otros refieren a dar más diversidad en cuanto a las características territoriales y a generar hasta donde sea posible las condiciones de mayor igualdad para que más gente acceda a estos fondos y estos tengan una prioridad fundamentalmente en el interior. Partimos de un país que tiene asimetrías muy notorias por razones demográficas. Tenemos la población concentrada fundamentalmente en Montevideo y Canelones, y algo de Maldonado, por supuesto, y San José. Y creo que el rol del Estado hace a que tengamos políticas afirmativas que ayuden a que en el interior del país, fundamentalmente, esto se pueda desarrollar. Lo hace la Dirección Nacional de Cultura, en apoyo también con Espacios MEC, que es la política pública que busca la descentralización de la cultura y darle a algunos colectivos, a algunos espacios que, precisan para generar, insisto, igualdad de base a la hora de salir.
3: ¿Cómo se potencia justamente el interior del país o la participación en el interior del país?
4: Bueno, con los estímulos de los fondos regionales, por ejemplo, con los fondos de los museos que antes no existían y ahora sí, son fuentes de recursos que, insisto, tienen no al Estado haciendo cultura propia en este caso, sino generando posibilidades para que se desarrolle lo local hacia lo nacional. Si mi memoria a mí no me falla, el año pasado hubo una renovación de un 63% de personas que por primera vez accedieron a los fondos. En esta oportunidad, al menos el 40% está destinado para que en el interior tengamos esas posibilidades de desarrollo de acceso a estos fondos. Bueno, son políticas activas que, insisto, buscan democratizar en la realidad el acceso a los bienes culturales.
5: Ministro, le cambio de tema y le consulto, no tanto como ministro, sino más bien como integrante de la fuerza política del Frente Amplio, ¿qué valoración puede hacer sobre todo esto que está ocurriendo vinculado al presidente Yamandú Orsi?
4: Yo le digo que confío plenamente en Yamandú. Creo que el mensaje que él hizo público es un mensaje muy sincero y además en mi caso personal lo conozco mucho más allá de la actividad política. Le conozco toda la vida. por lo tanto estoy tranquilo con todo su proceder y con todo lo que viene gestionando. Es un episodio que obviamente generó que públicamente se hablara de esto y por eso uno hace declaraciones, pero conozco a las personas en su larga trayectoria. E insisto, en lo personal, mucho más allá de la actividad política de bastante tiempo antes, y es una persona que desde ese punto de vista es integral y tiene todo mi respaldo.
3: Sí, pero ¿tiene algún problema de comunicación?
2: Bueno, les proponemos ahora cambiar de tema. Vamos a hablar de seguridad. El denominador común de los homicidios de las últimas semanas es la lucha entre bandas criminales. Así lo aseguró el ministro del Interior, Carlos Negro.
6: Los análisis estadísticos deben realizarse primero en forma calendarizada, prevista y previa. Y segundo, que tiene que ser periodo de tiempo que científicamente permita sacar conclusiones. Sacar conclusiones sobre pequeños o cortos periodos de tiempo no otorga información relevante a estos efectos. Por eso hay que ser muy cuidadoso en contar homicidios o ausencia de homicidios en cortos periodos como son estos días. Pero sin duda nos llevan a preocuparnos sobre las causas de esa violencia. Y en estos homicidios que usted menciona, se ve un denominador común, que es seguramente la lucha entre bandas criminales. Nosotros sabemos, y también lo dijimos oportunamente, el intervenir en los territorios con presencia policial, desarticulando bandas y encarcelando dirigentes de esas bandas, como ocurrió hace pocos días en Maldonado, lo que ocasiona, o en realidad puede ocasionar, a veces sí, a veces no, ha pasado que no, ahora sí, luchas intestinas entre los que aspiran a dirigir ese tipo de organizaciones, y eso ocasiona mayores niveles de violencia. Por lo tanto, está dentro de las posibilidades que ocurran estas situaciones cuando la policía interviene, encarcela, reprime a las bandas criminales.
0: Bueno, y la Comisión Investigadora Parlamentaria por la compra de las patrulleras oceánicas a la empresa española Cardama continúan. Este lunes declararon los contraalmirantes que participaron del proceso de selección, mientras desde el oficialismo las respuestas obtenidas se consideran insuficientes. Desde la oposición se valora como clarificadoras.
7: El diputado nacionalista Gabriel Gianoli dijo que la declaración de uno de los contraalmirantes que apoyó la propuesta de Cardama dejó claro que la empresa contaba con las condiciones necesarias para proveer las patrulleras oceánicas.
8: Uno de ellos, el contraalmirante Maglioca, que es quien uno de los que sí votó por Cardama y dio las explicaciones que me parecieron totalmente razonables, también afirmó que se trataba de un buque probado porque tenía la misma construcción de cualquier otro buque, como el caso de Gondan, que proponía un plano de Sintra Naval. Pudimos comprobar lo que nos dijo el contraalmirante Maglioca en relación al precio, por ejemplo. Es el precio hoy acorde, siguen bajando las OPV. Acá se cuestionaba que era muy barata, pero en este país que nosotros necesitamos tener recursos permanentes, bueno, se encontró una buena opción.
7: Desde el oficialismo, sin embargo, se señala que las explicaciones de los contraalmirantes no han logrado resolver dudas importantes sobre el proceso.
9: Hasta el llamado a licitación uno entiende que el proceso fue adecuado. De allí en adelante hay toda una negociación de ida y vuelta, donde hay elementos que no hemos podido determinar por qué se concluyó, y además cómo se aceptó una oferta de un astillero que nunca había construido una patrullera. Ahí la respuesta de quienes han venido a la comisión es que la parte técnica, en el papel por lo menos, se llenaba los aspectos que reclamaba la Armada, pero en la práctica se demostró que el astillero no estaba en condiciones de construir esas patrulleras, y mucho menos por el monto de dinero que se planteaba, porque más allá que hay una cierta caída de los precios de las patrulleras oceánicas aparentemente en este momento, en aquel momento por ese monto de dinero era muy difícil.
0: Dejamos estos temas por allí.
2: Sí, nos vamos a una pausa rapidito. 15 Perfecto. Grados de temperatura, ya está por aquí nuevamente Martín Franco, esta preciosa imagen para ilustrarles que 17 es la máxima prevista para esta jornada.
0: Para el sur, para el este lo mismo, máximas de 19 para el norte, en el oeste 18, y el cielo nuboso es la característica que va a tener todo el territorio nacional.
2: El deporte a la vuelta de la pausa, también lo más destacado del capítulo internacional, ya venimos.

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2: Para mañana miércoles está fijada la primera final de la Liga Uruguaya de Básquet, al mejor de 7 partidos entre Peñarol y Aguada, pero los clubes decidieron, y en un comunicado conjunto lo presentaron, frenar la comercialización de las entradas por algunas diferencias con la federación en cuanto a la seguridad prevista para los partidos. Ahí está, les voy a contar un poco el asunto de Peñarol y Aguada. Este comunicado en conjunto está fijado para arrancar la Antel Arena. Quieren jugar con las dos parcialidades. El Ministerio del Interior recomienda que no. La Federación hace oído a lo que recomienda el Ministerio, como pasa también con el fútbol. Y no hay acuerdo entonces entre los clubes, entre las autoridades de la Liga y en el Ministerio del Interior. Hasta ahora no hay acuerdo. Hay una reunión por la tarde en donde se pretende llegar a buen puerto para que los partidos empiecen a jugar. Además, también ver qué pasará con los partidos de después de la Antel Arena. Porque se pueden llegar a jugar afuera. Peñarol quería jugar de local, Aguada también quería jugar de local. ¿Qué es lo que pretende el Ministerio del Interior para esos partidos? Bueno, la historia en este final de la competencia es que para las finales todavía no hay acuerdo con los operativos de seguridad y la historia sigue con una reunión hoy por la tarde. Algo de los amistosos en la previa de lo que será el Mundial. Jugó Colombia, se despidió Colombia y ganó. Fútbol, amistosos, previo al Mundial que se viene, ahí está la selección Colombia, un equipazo tiene, y en este caso, la victoria 3-1 de Colombia frente a Costa Rica, en el Campín de Bogotá, ahí el equipo de Néstor Lorenzo que tiene un plantelazo, iba a ganar y se iba a despedir de la gente, después del tiro de esquina de Luis Díaz, de Luisito Díaz, el extremo del Bayern, Davinson Sánchez, parecía para el 1-0 de cabeza y definición, una de las fortalezas de esta selección Colombia. Después, Luis recibe, tiene tiempo y espacio y mirá lo que hace, no le dejes nada a Luis Díaz, uno de los mejores jugadores del mundo en la actualidad. 23 minutos del partido y ya ganaba Colombia 2-0. Después va a llegar el descuento de esta selección de Costa Rica. ¿Se acuerdan de Costa Rica contra Uruguay? Fortaleza, ¿no? Allá el partido, tremendo. Bueno, Alcócer, Josimar, iba a descontar para la selección de Costa Rica de cabeza también en el área chica, cabeceaba, pero iba a llegar, ¿saben quién iba a llegar? Después del pase de James, Luis Suárez. Luis Suárez, pero el colombiano iba a marcar, anda en un muy buen momento el delantero colombiano, 3-1 entonces en Bogotá, así se despidió la selección de Colombia. ¿Y cuál espacio? Ganó bien el lugar y la definición de este extremo y delantero que tiene la selección cafetera, una de las 6 selecciones que van a disputar el Mundial, de las cuales 5 son dirigidas por argentinos. Hay 6 técnicos argentinos a esos 5 de las selecciones sudamericanas. El único que no es argentino es Ancelotti en Brasil. Hay que sumar a Pochettino, que es el técnico de una de las selecciones locales de Estados Unidos. Convenio entre la Secretaría de Deporte y el ICEF, el Instituto Nacional de Educación Física.
3: Hoy estamos con la Secretaría Nacional del Deporte generando los insumos para la tercera encuesta nacional sobre factores de riesgo para la prevención de enfermedades crónicas no transmisibles. Por primera vez, la Secretaría del Deporte se incorpora para tener datos vinculados sobre la actividad física. Esta encuesta, desde el 2013, no se realizaba en el Uruguay, nos va a permitir saber sobre datos de factores de riesgos modificables, como tiene que ver la hipertensión arterial, como tiene que ver el sobrepeso, la obesidad, el consumo de tabaco, alcohol, los niveles de glicemia, los niveles de colesterol, pero todo esto hace que por primera vez se incorporan los datos vinculados a la actividad física y el deporte.
4: Y sí, para la Secretaría Nacional del Deporte la verdad que es una gran oportunidad y además es un anhelo que tenemos que llevar adelante, creo que hasta de nuestra población, el trabajo conjunto en lo que es la prevención de salud, Ministerio de Salud Pública, Secretaría Nacional del Deporte. Para nosotros los datos que vamos a obtener acá son básicos y muy relevantes, tienen que ver con el vínculo de la persona con la actividad deportiva, qué tiempo dedica, por qué sí, por qué no, en qué lugares, qué recursos invierte en eso, y esos son datos fundamentales, no solo para la toma de decisiones a nivel de la definición de políticas públicas, sino también son datos que tienen un valor estadístico enorme para otros trabajos que puedan realizarse desde la academia, para el sector privado, para la población en general, así que una alegría enorme que podamos estar siendo parte y sumándonos a esta herramienta que ya ha probado su valor y que tenemos que potenciar en conjunto.

0: Buen mediodía. Una turista uruguaya de 25 años murió junto a un guía de montaña en el glaciar Vinciguerra, en Tierra del Fuego. Las autoridades investigan las causas de esta tragedia.
1: La tragedia ocurrió en el glaciar Vinciguerra, ubicado al norte de Ushuaia, en la provincia argentina de Tierra del Fuego. Según informó La Nación, esta madrugada, rescatistas de la Comisión de Auxilio Local encontraron los cuerpos sin vida en la parte superior del glaciar de Emiliano Feida, guía de montaña de Ushuaia, de unos 40 años, y de Abril Melina Marino Pereira, turista uruguaya de 25 años. Los equipos de rescate trabajaban en una zona de difícil acceso y bajo condiciones meteorológicas adversas. La búsqueda había comenzado horas antes, cuando la madre del guía alertó a las autoridades al comprobar que ninguno de los dos había regresado de la excursión prevista. A partir de esa denuncia, se desplegó un operativo conjunto de la Comisión de Auxilio de Ushuaia y de la Policía Provincial. Los investigadores manejan como principal hipótesis que sufrieron una caída de varios metros, aunque las circunstancias exactas del accidente todavía no fueron establecidas. El glaciar Vinciguerra es uno de los destinos más frecuentados por excursionistas y montañistas en Tierra del Fuego. El recorrido demanda unas 8 horas de caminata y atraviesa sectores con pendientes pronunciadas, roca húmeda, nieve y hielo, además de áreas con grietas que requieren experiencia técnica y equipamiento especializado. Mientras continúan las tareas para recuperar y trasladar los cuerpos, la Cancillería uruguaya realiza las gestiones correspondientes para asistir a la familia de la víctima.
0: Israel y Hezbollah mantuvieron los combates durante la última madrugada, pese al anuncio de alto el fuego realizado desde Washington por el mismísimo Donald Trump.
1: Los enfrentamientos continuaron durante la noche en el sur del Líbano, apenas horas después de que Washington anunciara un entendimiento para reducir las hostilidades. El presidente estadounidense Donald Trump aseguró el lunes que logró un acuerdo de cese mutuo de los ataques y afirmó que intervino personalmente para evitar una ofensiva israelí de gran escala sobre Beirut. Según la propuesta impulsada por Estados Unidos, Israel evitaría atacar la capital libanesa y los suburbios controlados por Hezbollah, mientras el grupo, respaldado por Irán, suspendería los ataques contra territorio israelí. Sin embargo, sobre el terreno, la situación fue muy diferente. Hezbollah informó ataques con cohetes contra fuerzas israelíes y aseguró que combatía el avance de tropas en el sur libanés. Del lado israelí, el ejército reportó la interceptación de proyectiles lanzados desde Líbano y confirmó que sus operaciones militares continúan. El primer ministro israelí, Benjamín Netanyahu, sostuvo que Hezbollah incurrió en violaciones repetidas del alto el fuego y advirtió que la ofensiva seguirá adelante. En paralelo, representantes israelíes y libaneses viajarán a Washington para una nueva ronda de conversaciones. Será el cuarto encuentro desde el inicio de la guerra en marzo, un conflicto que involucra a dos países sin relaciones diplomáticas y en el que Hezbollah rechaza cualquier negociación directa. El presidente libanés, Joseph Aoun, afirmó que la diplomacia es la única forma de poner fin a la guerra.
0: La autoridad electoral de Colombia confirmó en el escrutinio primario que el resultado es casi igual al divulgado en el conteo preliminar que el presidente Gustavo Petro había cuestionado en la noche del domingo.
1: Los datos ratifican la ventaja obtenida por el candidato de derecha populista, Abelardo de la Espriella, que recibió el 43,7% de los votos, sobre el oficialista Iván Cepeda, que alcanzó el 40,9%. Ambos disputarán el balotaje previsto para el 21 de junio. La Registraduría Nacional de Colombia informó que existe una coincidencia del 99,94% entre el preconteo divulgado la noche de la elección y la revisión oficial realizada por las autoridades electorales. El organismo señaló que el escrutinio está prácticamente concluido. Apenas restan por contabilizar 33 mesas de más de 122.000 instaladas en todo el país debido a dificultades climáticas para trasladar material electoral desde zonas alejadas. La validación de los resultados llega después de que el presidente Gustavo Petro rechazara el preconteo electoral. Como presidente, no acepto los resultados del preconteo, afirmó el mandatario al denunciar supuestas inconsistencias en el sistema sin presentar pruebas públicas. Sin embargo, el propio Cepeda se distanció posteriormente de esas denuncias y reconoció que su campaña no encontró evidencias de irregularidades significativas.
0: 5 semanas de la crisis política y social en Bolivia, continúan los bloqueos de rutas y las protestas. El presidente Rodrigo Paz dijo que estas movilizaciones van a terminar en los próximos días.
2: Este es un momento.
1: Rodrigo Paz aseguró que los sectores que mantienen bloqueos de carreteras y protestas en distintas regiones del país no lograrán imponer sus demandas por la fuerza. Durante un acto en Cochabamba, sostuvo que los violentos no nos pueden ganar y llamó a una tregua que permita avanzar hacia la pacificación y la reconciliación nacional.
2: Unos quieren confrontarnos, hay otros que tienen justos reclamos. Pero este es el momento de la madurez de la democracia. Y eso significa que los violentos no nos pueden ganar.
1: Las movilizaciones comenzaron a principios de mayo por reclamos sectoriales, pero con el paso de las semanas derivaron en una exigencia central, la renuncia del presidente. La protesta es impulsada por la Central Obrera Boliviana, organizaciones campesinas y grupos afines al expresidente Evo Morales. La Paz y la ciudad de El Alto concentran los mayores problemas por los cortes de ruta. El bloqueo del transporte de mercancías provocó escasez de alimentos, combustibles, medicamentos y oxígeno medicinal. Mientras la medida se extendió a departamentos como Oruro, Potosí, Cochabamba y Santa Cruz. En paralelo, la principal organización empresarial del país, la Cámara Nacional de Industrias, advirtió sobre el riesgo de una situación de catástrofe económica y estimó que las pérdidas ya superan los 1.900 millones de dólares. Hasta el momento, los intentos de diálogo promovidos por la Iglesia Católica, el Legislativo y organismos de derechos humanos han fracasado.
0: Rusia lanzó anoche uno de los mayores ataques contra Ucrania, con lanzamiento de drones y cohetes. Hasta el momento se contabilizan 13 muertos.
1: Según la Fuerza Aérea Ucraniana, Rusia lanzó 73 misiles y 656 drones de largo alcance contra Kiev y regiones como Dnipro, Poltava, Kharkiv y Zaporizhia. La magnitud del ataque la convierte en una de las mayores operaciones rusas de toda la guerra y la más intensa de los últimos meses. Los impactos alcanzaron infraestructura energética, de transporte y zonas urbanas. Equipos de emergencia trabajaron durante horas entre edificios dañados y áreas afectadas por incendios. Las autoridades locales informaron además sobre daños en distintas ciudades alejadas del frente de combate. Moscú sostuvo que la ofensiva fue una respuesta a acciones ucranianas recientes y aseguró haber atacado instalaciones vinculadas al complejo industrial militar. El Ministerio de Defensa ruso afirmó que empleó armamento de precisión de largo alcance, incluidos misiles hipersónicos. Del lado ucraniano, la Fuerza Aérea informó que logró interceptar una parte importante de los proyectiles, aunque decenas consiguieron impactar en distintos puntos del territorio. La nueva ofensiva se produjo en medio de una escalada de operaciones entre ambos países. Según el presidente ucraniano Volodymyr Zelensky, las fuerzas ucranianas atacaron 15 refinerías rusas entre enero y mayo, afectando el 40% de la refinación rusa. La víspera, el presidente ruso Vladimir Putin alertó de que, tras el ataque ucraniano contra una residencia estudiantil en Lugansk del 22 de mayo, en el que fallecieron 21 personas, incluyendo menores de edad, la guerra en Ucrania había pasado a una nueva fase desde el punto de vista cualitativo.
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4: El dólar cotizó 39,15 a la compra, 41,55 a la venta. Dólar y Brow, 39,65 a la compra, 41,05 a la venta. Dólar interbancario billete, 40,319. Peso argentino, 0,02 a la compra, 0,20 a la venta. Real, 7,20 a la compra, 8,90 a la venta. Euro billete, 44,44 a la compra, 49,72 a la venta. Unidad indexada, 6,5583.
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6: Muy bien, y ya en la retirada les vamos a dar los datos del tiempo. En el día de hoy, por ejemplo, como decíamos, ahí lo ven, 15 grados la temperatura, nuboso en todo el territorio nacional, máximas de 19 para el norte del país, y en el área metropolitana y sur entre 17 y 15 grados.
7: ¿Cómo va a estar mañana miércoles? Bueno, sigue igual, nuboso, y esto se extiende la presencia de nubes por varios días en el correr de esta semana. Las mínimas en el día de mañana se van a estar ubicando entre los 6 y los 9 grados, y atención, porque las altas van a estar entre los 19 y los 21 grados. La máxima se estaría registrando en el norte con 21 grados, como les decíamos, según los datos de Inumet.
6: Me quedé pensando en las plantas. Este calorcito les viene bien para el pasto también en el campo.
7: Lindo para el que tiene que cortar el pasto. Bueno. Les está un poquito más complicado.
6: Tiramos unas cuantas vacas ahí, unas ovejas. Señoras y señores, que pasen ustedes muy bien. Los dejamos con las 5 claves.
7: Chau.
8: Más barrio. Autoridades de Presidencia, Ministerio de Vivienda, Interior, Desarrollo Social y la Intendencia de Montevideo recorrieron la zona de Cerro Norte para monitorear la implementación del programa.
9: Comercio exterior. Las exportaciones de bienes acumulan un crecimiento del 3% en los primeros 5 meses del año. A esta hora en el Club de Golf y con la presencia del presidente Orsi, los exportadores celebran su día.
8: En la justicia, el Tribunal de Apelaciones en lo Civil de séptimo turno confirmó la declaración de concurso de Daniela Cabral. Esto implica que la mantiene alejada de la conducción del establecimiento agropecuario Don Coraje, que aparece como tomador de ganado de exinversores de Conexión Ganadera.
9: En combate, pese a los anuncios de alto al fuego parcial impulsado por los Estados Unidos, Israel y Hezbollah continúan intercambiando ataques. En medio de estas acciones, delegaciones israelíes y libanesas se preparan para una nueva ronda de negociaciones en Washington.
8: Caída libre. Anoche, por el torneo intermedio, Central Español derrotó a Peñarol por 1-0 en el campeón del siglo. Los aurinegros culminaron el encuentro con 8 jugadores tras las expulsiones de Lucas Ferreira, Matías Arezzo y Eric Remedi.
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1: Vamos a cantarles un estreno, ya el segundo estreno. Se llama Costumbres Argentinas y dice así.

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8: A la edición central de Noticias 5. ¿Cómo andas, Laura?
9: Muy bien, un placer acompañarlos nuevamente.
8: Bueno, una tarde que al final nos regaló un solcito lindo, ¿no? Vamos a ver cómo termina este día.
9: Hay que pedir, hay que
8: aquí
9: reclamar.
8: Aquí en Montevideo.
9: Es que basta. Un poco bueno, de sol.
8: Se te hizo el gusto, ¿eh? 13 grados, un poquito más que en la jornada de ayer. Igual la sensación térmica ya es bien diferente a lo que fue en las jornadas de ayer y otras jornadas pasadas. 14 grados en el oeste del país, 12 en el este, seguramente allí el vientito está haciendo lo suyo, y 16 grados en el norte del país. La humedad todavía alta, 87% es el índice de humedad. Una jornada con mucha información. La compra del auto con descuento por parte del presidente Orsi antes de asumir como tal sigue dando que hablar. La oposición, bueno, públicamente ya dio su parecer, el oficialismo también. Repasamos todo esto en instantes nada más.
9: Llegan tristes noticias desde la Argentina con la muerte de una uruguaya. Vamos a tener más detalles con respecto a todo eso. Repasamos ahora las 5 noticias clave.
10: Tragedia. Una turista uruguaya de 25 años, Abril Marino, murió junto a un guía de montaña argentino durante una excursión en el glaciar Vinciguerra en Tierra del Fuego. Las autoridades investigan las causas del accidente. Recorrida. Continúan las tareas del Plan Más Barrio en Cerro Norte. Este martes, los ministros del Interior y Vivienda recorrieron la zona junto al intendente de Montevideo. Mario Vergara sostuvo que el seguimiento de esta intervención será clave para el éxito de la estrategia que busca mejorar las condiciones de vida y seguridad de algunas zonas del país. ratificado. La justicia respondió a favor de Gonzalo Moratorio y el Ministerio de Salud debe garantizar el fármaco al investigador en su tratamiento contra el cáncer. Por otro lado, está previsto un evento musical solidario el 4 de junio en el Antel Arena para colaborar con el académico. Sin consuelo. El futbolista Georgian de Arrascaeta, una de las principales figuras de la selección uruguaya, sufrió una lesión muscular esta mañana y corre riesgo su participación en el campeonato mundial. Movilización. Cientos de estudiantes se manifestaron este lunes en el centro de Santiago para protestar contra la política de austeridad del presidente de Chile, José Antonio Kast. El mandatario presentó ante el Parlamento una serie de reformas y reducción del gasto público. Para este miércoles está convocado un paro nacional.
8: Bueno, ya estamos entrando en clima mundialista. El presidente recibió hoy autoridades de la AUF en Torre Ejecutiva y allí está nuestro compañero Gustavo Guizulfo. Buenas tardes, Gustavo.
11: ¿Cómo les va, compañeras? Las buenas noches para todos. Sí, es así, a 9 días del comienzo del Mundial aquí en Torre Ejecutiva, ya se está pensando en el Mundial 2030. Hoy, como bien decías, el presidente Yamandú Orsi recibió al intendente de Montevideo, Mario Vergara, y al presidente de la Asociación Uruguaya de Fútbol, Ignacio Alonso, para crear una comisión que habrá de encargarse de estudiar cuáles son las necesidades del país y especialmente del Estadio Centenario para organizar los partidos que corresponderán a Uruguay en el 2030 festejando los 100 años de los campeonatos mundiales. Con esto volvemos en algunos minutos.
8: Muchas gracias, Gustavo. Abordamos entonces tu llamado. Saludamos ahora a Iván Antunes. Se encuentra cubriendo un conversatorio en el marco del Día de las Trabajadoras Sexuales. Buenas tardes, Iván.
12: Sí, Lorena, efectivamente, nos venimos hasta el centro LGTBIQ+, de la Intendencia de Montevideo, donde aquí se está exponiendo el documental Proyecciones, que cuenta historias de distintas trabajadoras sexuales y de su realidad. Además, habrá un conversatorio, una mesa, donde participarán autoridades de la Intendencia y del Ministerio de Salud Pública sobre cómo el Estado encara la realidad de los derechos de las trabajadoras sexuales. Así que en un rato venimos con esos detalles.
9: Muchas gracias, Iván. Nos vamos ahora con esta noticia de la muerte de una uruguaya de apenas 25 años. Murió junto a su guía, un guía de montaña argentino. Estaba realizando una excursión al glaciar, un glaciar en Tierra del Fuego. Las autoridades están investigando las causas de este accidente. Abril Marino vivía y trabajaba en el departamento de Maldonado.
13: La tragedia ocurrió en el glaciar Vinciguerra, ubicado al norte de Ushuaia, en la provincia argentina de Tierra del Fuego. Según informó La Nación, esta madrugada, rescatistas de la Comisión de Auxilio Local encontraron los cuerpos sin vida en la parte superior del glaciar de Emiliano Feida, guía de montaña de Ushuaia de unos 40 años, y de Abril Melina Marino Pereira, turista uruguaya de 25 años. Los equipos de rescate trabajaban en una zona de difícil acceso y bajo condiciones meteorológicas adversas. La búsqueda había comenzado horas antes, cuando la madre del guía alertó a las autoridades al comprobar que ninguno de los dos había regresado de la excursión prevista. A partir de esa denuncia, se desplegó un operativo conjunto de la Comisión de Auxilio de Ushuaia y de la Policía Provincial. Los investigadores manejan como principal hipótesis que sufrieron una caída de varios metros, aunque las circunstancias exactas del accidente todavía no fueron establecidas. El glaciar Vinciguerra es uno de los destinos más frecuentados por excursionistas y montañistas en Tierra del Fuego. El recorrido demanda unas 8 horas de caminata y atraviesa sectores con pendientes pronunciadas, roca húmeda, nieve y hielo, además de áreas con grietas que requieren experiencia técnica y equipamiento especializado. Mientras continúan las tareas para recuperar y trasladar los cuerpos, la Cancillería uruguaya realiza las gestiones correspondientes para asistir a la familia de la víctima.
8: Volvemos a Torre Ejecutiva en vivo con Gustavo Guizulfo.
11: Gracias, Lorena. Ustedes saben que en el 2030 se celebran los 100 años de los campeonatos mundiales y por más que la FIFA ya decidió que la organización del evento ese año se va a realizar en Portugal, en Marruecos y España, reconociendo la trascendencia histórica de la región, habilitó que algunos partidos de los integrantes del Mercosur, Uruguay, Argentina y Paraguay, se puedan jugar los iniciales, al menos en los territorios de aquí de Sudamérica. Eso implica un desarrollo muy especial de lo que son las condiciones de cada uno de los países, y en lo que tiene que ver con el nuestro, tiene que ver con la logística, el transporte y, por supuesto, la remodelación del Estadio Centenario. Hay mucho trabajo por delante con rumbo al año 2030, y sobre todo si prospera el planteo que realizó el año pasado la Conmebol con respecto a ampliar más los cupos para los participantes del Mundial. De estos 48 que participarán ya en este 2026, se pretende ampliarlo a 64, lo que daría la posibilidad a Uruguay de realizar, organizar un partido más, al menos en territorio nacional. Por esta razón, hoy el presidente de la Asociación Uruguaya de Fútbol, Ignacio Alonso, el intendente de Montevideo, Mario Vergara, fueron recibidos junto a otras autoridades del fútbol y de la intendencia por el presidente Yamandú Orsi para empezar a trabajar en este sentido, y a estos efectos se generó una comisión que habrá de comenzar a analizar las necesidades que tiene el país para organizar este importante evento. A la salida del encuentro hablamos con cada uno de los representantes, además de el coordinador de esta comisión, el exministro Fernando Lorenzo.
14: Ahora la comisión se tiene que instalar y comenzar a definir, en primer lugar, el alcance del proyecto y, en segundo lugar, qué alternativas se pueden manejar. Seguramente se van a recibir las distintas ideas, ¿verdad?, de distintos inversores que ya un poco informalmente se han estado acercando, pero a partir de ahora, bueno, va a haber que hacerlo en una cuestión más formal.
11: ¿Es posible que se amplíe la negociación para que Uruguay o la región tenga más participación en este Mundial 2030 y eso estaría incluido en los trabajos de esta comisión que se crea?
15: De hecho, estamos con ese trámite, esa gestión de marzo de 2025, en que Sudamérica presentó una idea en el seno del Consejo de la FIFA para que se amplíe por única vez, edición especial, la Copa del Mundo a 64 equipos, para que sea la fiesta de los 100 años, más inclusiva, más abarcativa para todas las confederaciones del mundo, y eso permitiría tener más partidos. Hace poco ha salido una serie de artículos donde se va anunciando, se va, diría, expresando que está recibiendo más adeptos esa idea.
16: En particular y directamente en la comisión que se está creando hoy, va a participar la Secretaría de Deporte directamente en esta comisión, pero indudablemente, por las características del esfuerzo y del trabajo que hay que realizar, van a estar involucrados otras instancias del Poder Ejecutivo, Ministerio de Obras, Ministerio de Economía y Finanzas, en fin. O sea, otras instancias, Ministerio de Educación y Cultura, en fin, es una instancia que convoca especialidades y decisiones que involucran distintas áreas de gobierno y, por tanto, oportunamente van a ser parte de este proceso.
11: Son 4 años que quedan para realizar estos trabajos. La comisión no se ha planteado un plazo determinado para sacar conclusiones y comenzar un proyecto concreto con vistas a la organización eventual del año 2030. Esto también va a depender de la respuesta de la FIFA a esta propuesta de la Conmebol de ampliar los cupos del Campeonato Mundial de 48 participantes a 64. Eso también estará sobre el tapete de la discusión en el trabajo de esta comisión que ha comenzado a funcionar en esta jornada.
9: Muchas gracias, Gustavo. Vamos a ir con otros temas. Ahí ustedes ven el Parlamento y el Palacio Legislativo. Esto tiene que ver con el senador nacionalista Javier García, porque lamentó que el oficialismo, los legisladores del oficialismo, no dieran su voto para la creación de algo que él mismo está impulsando y que se trata de una comisión de antisemitismo allí en el Parlamento. Lamentó entonces este no voto porque entiende que en estos momentos sería muy importante.
17: Es necesario preservar la esencia del Uruguay. que es la integración de las culturas, la integración de las razas, de las formas de pensar diferente. Así nació el Uruguay. Y la colectividad judía, los judíos uruguayos son parte de esa riqueza que tenemos, de tantas que tiene el Uruguay. Y en Uruguay, en los últimos años, yo lo contaba recién, en los últimos 2 años, hubo en torno de 30 actos antisemitas. Algunos muy graves, escraches en puerta de escuelas judías, amenazas a adolescentes de decapitación, ni hablar de lo que estuvimos conmemorando unos días atrás, del asesinato de Efrem en Paysandú, en fin, vandalización de lugares públicos. Eso habla de que se está perdiendo y que hay gente que tiene un ánimo de odio hacia el otro, o por la forma de creer, o por la forma de pensar, y que eso hay que preservarlo y hay que combatir eso. Lamentamos que nos haya votado, que el oficialismo no la haya acompañado. Generalmente cuando estas cosas no se votan, se dice, se tratan de diluir. Y si uno tiene la percepción y tiene la realidad de que en Uruguay se están cometiendo actos antisemitas, llegó a ver acá enfrente, al otro lado del Río de la Plata, atentados contra la Embajada de la AMI. Lo que tiene que hacer es enfocar ese tema, como lo hizo la Institución de Derechos Humanos en Uruguay y como lo debió haber hecho el Parlamento. Lamentamos mucho que no haya esa unidad necesaria para combatir una forma de discriminación y odio.
9: ¿Qué dicen desde el Frente Amplio? Ellos entienden que las cuestiones sobre este asunto se pueden canalizar a través de la Comisión de Derechos Humanos, que ya funciona en la Cámara Alta.
18: Todos los temas que tienen que ver con el racismo, con la discriminación y con los crímenes de odio se tratan en esa comisión. Ellos insistieron en crear una comisión especial. Para nosotros eso debe formar parte del trabajo regular de las comisiones del Parlamento. Pero luego allí hay una fundamentación de que está aumentando el antisemitismo en Uruguay y la verdad es que es una afirmación más que discutible. Hay un observatorio web del Consejo Mundial, del Consejo Judío Mundial o Latinoamericano, que trabaja estos datos y mezcla el sionismo con el antisemitismo. Y eso, en una opinión pública latinoamericana que está contra el genocidio en Gaza, que eso sale en la última encuesta del Latinobarómetro 2026, si uno confunde el sionismo con el antisemitismo, va a salir que aumentó la judeofobia. Y no tiene nada que ver un odio que tiene el mismo componente del odio racial, del odio contra el género, contra la condena de la política ultraderechista de Netanyahu en el Estado de Israel. Uruguay está lejos, pero tiene a Argentina muy cerca. El presidente Milei, el 1 de junio, declaró que la lucha por el Estado de Israel es la lucha por la defensa de Occidente. Esto es revivir la historia de la guerra de las civilizaciones, Oriente contra Occidente, de la cual América Latina tiene que quedar completamente del lado de afuera de esa guerra de las civilizaciones. Acá no hay una guerra de las civilizaciones, hay una lucha por los derechos humanos y tenemos una robusta Comisión de Derechos Humanos, así que no es que no queramos dar la discusión, pero vamos a darla en el marco del derecho internacional de los derechos humanos.
8: Cambiamos de tema. El video difundido por el presidente Yamandú Orsi explicando la compra de su camioneta una semana antes de asumir fue bien recibido por el oficialismo, mientras que desde la oposición se expresaron reparos.
14: Yo entiendo que el presidente dio ayer su explicación, su relato de las circunstancias, y para mí es lo que tomo, ¿verdad? Yo después opinar sobre cosas que no sé cómo pasaron, no me corresponden. Creo que ayer Yamandú tuvo el buen talante de dar la cara en primer lugar y dar su relato, y bueno, después lo valorará la ciudadanía.
19: En vez de aportar claridad, que era lo que todo el país exigía, genera más dudas, genera más preguntas. El presidente dice que cuando iba a asumir adquirió esa camioneta de alta gama, segura, porque tenía que trasladarse. Ahora, la pregunta que nos hacemos, ¿presidencia no tiene vehículos para el traslado del presidente de la República seguros? ¿Era necesario, se justificaba que el presidente adquiera un vehículo con su patrimonio para trasladarse? Eso creo que deja en evidencia de que no era una necesidad. Quien nos escucha de otra parte del mundo y escucha al presidente cree que poco menos somos un Estado indigente, que no tiene un vehículo para el traslado del presidente de la República. En fin, yo creo que el video de ayer fue poco afortunado.
9: Y el intendente Mario Vergara estuvo recorriendo Cerro Norte junto a las autoridades que continúan las tareas del Plan Más Barrio, los ministerios de Interior y de Vivienda. Mario Vergara sostuvo que el seguimiento de esta intervención es clave.
20: La intendencia en estos días acá en Cerro Norte está trabajando en limpieza de basurales, retiro de vehículos abandonados, sustitución de contenedores, desarrollo de iluminación, ¿verdad? Que sustitución de luminarias LED e incorporación de luminarias en algunos lugares donde no había, corte de pasto, que parece una cosa trivial, pero cambia bastante la fisonomía de las cosas. En fin, son toda una serie de tareas que ya se están haciendo, se van a desarrollar también en estas semanas y la semana próxima, que se inicia la tarea de poda en toda la zona, ¿verdad? Esto va a ir después coordinado también con la apertura de calles, hay ensanches de algunas calles, temas de caminería y de conexiones a saneamiento. Acá la clave está en no, que no sea una intervención por una vez y después dejar que las cosas funcionen solas, porque no tendríamos buenos resultados de esa manera. En las tareas de cada uno, ¿verdad? Seguramente tenemos la responsabilidad de estar en la atención de que las cosas se mantengan en luminaria, en los espacios públicos en buen estado, en el tema de la basura atendida, ¿verdad? En el saneamiento y la calle. Sin duda la clave de que esto tenga un buen resultado es que después de una intervención integral fuerte como la que se está haciendo, bueno, haya los seguimientos adecuados para que esas cosas perduren.
8: La justicia laudó a favor de Gonzalo Moratorio y el Ministerio de Salud debe garantizar el fármaco al investigador en el marco de su tratamiento contra el cáncer. Por otro lado, está previsto un evento musical solidario el próximo 4 de junio en el Antel Arena para colaborar con el académico.
21: La justicia llamó al Ministerio de Salud Pública a garantizar el suministro del medicamento Opdualag al investigador y académico Gonzalo Moratorio, quien padece un agresivo cáncer cerebral. El tratamiento, que tiene un costo de $10,400 por mes, estará a cargo de la autoridad sanitaria por el tiempo que sea necesario. Moratorio recibe ingresos por su actividad en la universidad y en el Instituto Pasteur de Montevideo. Igualmente, el tribunal entendió que esos montos resultan insuficientes para costear el tratamiento y valoró que el científico declaró no tener bienes ni ahorros. El Ministerio de Salud apeló en primera instancia, pero luego el tribunal consideró que el punto central del caso no radica en la situación administrativa del fármaco, sino en la posible afectación de derechos fundamentales como la salud, la vida, la dignidad y la igualdad. Así, la justicia resolvió que el Estado tiene la obligación constitucional de garantizar la asistencia sanitaria a las personas que no pueden afrontar los tratamientos que necesitan. A su vez, en este caso, el Fondo Nacional de Recursos no puede ser responsabilizado. Por otro lado, el 4 de junio en el Antel Arena está previsto un recital solidario a beneficio de Moratorio. Actuarán 10 conjuntos. Las entradas ya se encuentran disponibles a través de Ticantel. Los precios fueron fijados en 430 y 850 pesos. El compromiso de la sociedad llega luego que Moratorio fuera reconocido por sus aportes a la investigación en la pandemia por COVID-19. En 2020, además, fue destacado por la revista Nature como uno de los 10 científicos más importantes del año y el único latinoamericano en esa lista.

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1: Buenas tardes, comenzamos a desarrollar la información deportiva. ¿Cómo le va, Diego Domínguez?
2: ¿Cómo te va, Nico? Buenas y mundialistas noches.
1: Así es, y hoy justamente vamos a arrancar con una noticia mundialista, Diego, porque Georgian de Arrascaeta sufrió un desgarro y se podría perder el Mundial. Digo incondicional porque faltan estudios todavía.
2: Sí, hoy a las 22 horas le van a hacer los estudios a Georgian de Arrascaeta para tener la precisión exacta, la entidad de la lesión, de este diagnóstico que a priori es un desgarro, por la información que hoy podíamos recabar sobre mediodía. El jugador no va a estar disponible para la Copa del Mundo, eso es un poco la consideración que hay en la interna. Veremos después si efectivamente se hace esto oficial. Lo cierto es que hoy va a haber un diagnóstico médico más preciso a partir de la evaluación médica que le realizarán en la mutualista, la médica uruguaya, donde los futbolistas de la selección acuden normalmente, y a partir de ahí, Nico, definir qué es lo que sucede, si incorpora un futbolista más o si se queda con 25.
1: Porque ya se estaba recuperando de la clavícula, pero ahora es un desgarro, una lesión muscular que lleva 20-21 días de recuperación. Eso es lo raro, que se pierda el Mundial cuando podría estar para el tercer partido, que es el 26.
2: Sí.
1: Si hacemos las cuentas, nos daría 23 de junio.
2: Exacto. Sí, por tiempo de recuperación es cierto que se puede llegar a esa conclusión. También es cierto que de Arrascaeta, desafortunadamente, al Mundial de Qatar llegó también con una lesión. En aquel momento en el pubis, si no mal recuerdo, llegó para el tercer partido recién frente a Ghana, donde incluso marcó dos goles, pero también otro tenante sanitario que en aquella oportunidad lo había dejado afuera de los dos primeros partidos de la Copa del Mundo, y ahora esta situación sobre la que, bueno, ya hay preocupación en la interna de la selección uruguaya.
1: Y seguimos con la selección uruguaya, porque ahora se designaron los números y se hicieron públicos en la jornada de hoy. Vamos a ver los números de cada jugador. Hay cambios, por ejemplo, el de Valverde es uno de los cambios relevantes, el capitán de la selección uruguaya, que ya deja de jugar con el 15 y va a pasar a jugar con la número 8.
2: Exactamente.
1: Y en el arco también, porque Muslera no va a estar con la 1 en su quinto mundial. El número 1 va a ser para Sergio Roget. Y Muslera irá con la 23, si no me equivoco, ¿no? Sí,
2: exactamente. La 23 para Muslera, la 12 para Santi Mele, la 1 para Sergio Rochet, así están los tres arqueros. Después números que se mantienen, ¿no? Como el de Guillermo Varela con la 13, bueno, Ronald Araujo que sigue utilizando la 14, Cáceres la 3. Creo que otra de las novedades es que Darwin Núñez va a usar la camiseta número 9, ¿no? La histórica casaca que usó tanto tiempo Luis Suárez. Pasa a ser definitivamente Darwin Núñez, que también la había lucido durante gran parte de las eliminatorias, pero también alternando con el número 11, que ahora queda para Brian Rodríguez, y por allí están las principales novedades respecto al cambio de dorsal.
1: Claro, de hecho el cambio de Valverde es por la 8 que usaba Nathan Nández.
2: Ahí está. A partir de la ausencia de Nández, claro, Valverde pasa a utilizar la número 8. Y vamos a escuchar precisamente la palabra del presidente de la Asociación Uruguaya de Fútbol, Ignacio Alonso, quien estuvo reunido la jornada de hoy con el presidente de la República, Yamandú Orsi. Hablaron sobre varios temas en relación al Mundial del 2030 que Uruguay pretende organizar como uno de los países anfitriones, y a su vez se refirió con optimismo a esta noticia de Georgian de Arrascaeta. Alonso no se animó a descartarlo y por el contrario tiene toda la fe en que Uruguay va a realizar un gran Mundial.
3: Bueno, la sanidad está trabajando intensamente en los casos que tenía previsto. Hoy se sumó el caso de Georgian, que tendré una afección de carácter muscular, pero resta todavía confirmar la entidad para saber cuál profundo es el tema. Esperamos con optimismo para que pueda estar, naturalmente. Yo creo que tenemos un gran plantel. Los planteles tienen la consideración doble, ¿no? La de ser buen grupo, parejo, manejarse como equipo, que la tenemos, y la otra que genera diferencias es la de las individualidades. Las tenemos a gran nivel. Creo que algunos de ellos todavía con el hambre de decirle al mundo: estoy acá, merezco ser considerado entre los mejores jugadores del mundo, tengo ese lugar bien ganado, y para ratificarlo está esta copa. Así que me parece que estamos, en el caso de muchos jugadores, en el momento justo para demostrar la valía que tienen. Los veo muy bien, y a nivel grupal también, lo que hemos visto la semana que pasó hasta el momento es muy bueno también. Yo tengo mucha confianza, más allá que el ambiente de hoy sea más de cautela. Creo que los pibes tienen mucho para dar.
4: La información nos lleva a Chile, donde cientos de estudiantes se manifestaron este lunes en el centro de Santiago para protestar contra la política de austeridad del presidente chileno José Antonio Kast. El mandatario presentó ante el Parlamento una serie de reformas y reducción del gasto público. Para este miércoles está prevista una convocatoria a un paro nacional.
5: Organizaciones sindicales y agrupaciones estudiantiles protestaron el lunes en Valparaíso y Santiago de Chile contra la política de austeridad del gobierno de José Antonio Kast y marcharon hacia el Parlamento de Chile, donde el líder ultraderechista ofreció su primer discurso sobre el estado del país. Las consignas de la Confederación Nacional de Profesionales Universitarios de los Servicios de Salud de Valparaíso sostienen que la movilización es en contra de las políticas de desmantelamiento de la salud pública, la educación y todos los derechos sociales. El gobernante, que llegó al poder el pasado 11 de marzo con la promesa de recortar 6 mil millones de dólares en 18 meses y mejorar las cuentas fiscales, ordenó un ambicioso plan de ajustes y un recorte del 3% promedio en la mayoría de los ministerios. En su discurso anunció que presentará un

0: A partir de sus propuestas, de las propuestas de esta comisión, vamos a enviar al Congreso para su debido debate las iniciativas que en el tiempo permitan concretar una reducción real y ordenada de los ministerios.
1: En cuanto a la economía, admitió que su política de austeridad, con la que busca ordenar las finanzas públicas y elevar el crecimiento económico, causará dolor, pero reiteró que no habrá recortes en ayudas y derechos sociales. Para este miércoles, la Confederación de Estudiantes de Chile convocó a un paro nacional y movilizaciones en contra del gobierno.
2: Repasamos las cámaras de gestión de movilidad de la Intendencia de Montevideo. Vamos a ver cómo se encuentra el tránsito.
3: Bueno, estamos viendo Avenida de las Leyes y Colombia, allí en el entorno del Palacio Legislativo, Avenida 18 de Julio y Acevedo Díaz, en la zona del Cordón, José Belloni y General Flores, y Avenida Italia e Hipólito Yrigoyen. Cargadito el tráfico en la capital a esta hora, cuando pasa un minuto de las 19 horas.
2: En Rivera y Simón Bolívar, allí hay un carril obstruido hacia el centro por un siniestro de tránsito, así que a tener en cuenta allí. 091-353-949 es el WhatsApp para estar en contacto.
3: 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Actualizamos la información con las 5 noticias clave.
4: Tragedia. Una turista uruguaya de 25 años, Abril Marino, murió junto a un guía de montaña argentino durante una excursión en el glaciar Vinciguerra en Tierra del Fuego. Las autoridades investigan las causas del accidente. Recorrida. Continúan las tareas del Plan Más Barrio en Cerro Norte. Este martes, los ministros del Interior y Vivienda recorrieron la zona junto al intendente de Montevideo. Mario Vergara sostuvo que el seguimiento de esta intervención será clave para el éxito de la estrategia que busca mejorar las condiciones de vida y seguridad de algunas zonas del país. Ratificado. La justicia respondió a favor de Gonzalo Moratorio y el Ministerio de Salud debe garantizar el fármaco al investigador en su tratamiento contra el cáncer. Por otro lado, está previsto un evento musical solidario el 4 de junio en el Antel Arena para colaborar con el académico. Sin consuelo. El futbolista Georgian de Arrascaeta, una de las principales figuras de la selección uruguaya, sufrió una lesión muscular esta mañana y corre riesgo su participación en el campeonato mundial. Movilización. Cientos de estudiantes se manifestaron este lunes en el centro de Santiago para protestar contra la política de austeridad del presidente de Chile, José Antonio Kast. El mandatario presentó ante el Parlamento una serie de reformas y reducción del gasto público. Para este miércoles está convocado un paro nacional.
3: Hoy se celebró el Día de los Exportadores, el Día de la Exportación. Los empresarios plantearon la necesidad de abordar acciones urgentes para enfrentar el desafiante contexto internacional.
5: Con la presencia del presidente Yamandú Orsi, autoridades de gobierno, diplomáticos y líderes del sector empresarial, la Unión de Exportadores celebró el Día de la Exportación. Este año bajo la temática Uruguay en el mapa global, la presidenta de los exportadores, Carmen Porteiro, fue la encargada de la oratoria en representación del sector, donde evaluó el contexto internacional y detalló los factores que limitan la competitividad.
6: El acceso a mercados, la inteligencia comercial y la agenda de inversiones es absolutamente fundamental.
5: También se refirió a la eliminación de barreras arancelarias y al denominado costo país.
6: Tenemos costos de energía eléctrica, tenemos costos de financiamiento, tenemos costos, tenemos el tipo de cambio, tenemos muchísimos factores que hacen, tenemos temas fiscales. Entonces, en cada factor hay que tener la suficiente flexibilidad o posibilidad de análisis y de gestión para que termine siendo algo que impulse el desarrollo y no que lo retraiga. Y como último punto ponemos la conflictividad como un factor que puede generar tensiones o armonías. Nosotros pensemos en desarrollar un nivel de estabilidad y de confort.

0: a nivel de relaciones laborales que generen un clima de negocios positivo.
1: Los exportadores pidieron acciones urgentes.
0: Ese es el contexto en el que nos estamos parando hoy. Y vaya si este contexto, como decíamos al principio, nos puede generar oportunidades, nos puede generar amenazas, pero lo que sí seguro nos genera a todos es la sensación de urgencia en las acciones a tomar, como lo vemos dentro de nuestras compañías. Estas variables son las que nos llevan a tomar decisiones de cuándo comprar, cuándo vender y a qué mercados podemos o aspiramos llegar.
2: El presidente del Banco República, Álvaro García, participó de la celebración del Día de la Exportación y en ese ámbito repasó las tensiones comerciales producidas por el contexto internacional y también la necesidad de capacidad y de adaptación, además de velocidad en la respuesta de la economía uruguaya.
3: El mundo atraviesa un periodo de creciente incertidumbre. Observamos tensiones comerciales, aumento de aranceles, señales de proteccionismo y cambios geopolíticos que impactan directamente sobre el comercio internacional. Todavía es difícil saber si estamos frente a una transformación estructural o ante una etapa transitoria de turbulencia. Pero sí hay algo claro: la previsibilidad del comercio mundial ya no puede darse por descontada. Para economías como la uruguaya, esto exige atención, capacidad de adaptación y rapidez de respuesta. Uruguay debe seguir defendiendo su inserción internacional, fortaleciendo la competitividad y acompañando a los sectores exportadores en un contexto cada vez más exigente y dinámico.
2: Y justamente en el marco del Día de la Exportación, el embajador de la Unión Europea aseguró que dicho bloque regional no solo ve a Uruguay como un socio comercial, sino también como un aliado estratégico y confiable.
4: El griego Petros Mavromochalis indicó que la relación entre Uruguay y la Unión Europea vive uno de sus momentos más importantes, con un comercio bilateral que supera los 3.700 millones de euros anuales. Además, recordó que la Unión Europea sigue siendo el primer inversor extranjero en nuestro país, con un stock que alcanza los 13.700 millones de euros, lo que supone casi la mitad de la inversión extranjera que recibe Uruguay. Mavromochalis también se refirió al acuerdo recientemente firmado entre la Unión Europea y el Mercosur, al que calificó como histórico.
5: Este acuerdo es, por eso, mucho más que un tratado comercial. Es una apertura estratégica para un mundo más abierto, más previsible y basado en reglas claras. En un contexto internacional marcado por tensiones geopolíticas, proteccionismo e incertidumbre, Europa y Uruguay están enviando un mensaje claro: creemos en la cooperación, en la integración y en el comercio como motores de prosperidad y desarrollo.
4: Por su parte, el embajador de China en Uruguay, Juan Yazhong, destacó el crecimiento de las relaciones comerciales entre ambos países y explicó que ambas economías tienen un alto grado de complementariedad. En ese sentido, dijo que la demanda china no solamente es estable, sino que será creciente en el futuro, lo que puede repercutir positivamente en la relación comercial con Uruguay y también con el Mercosur en su conjunto. El embajador recordó que el vínculo entre China y Uruguay es muy potente, ya desde que se reanudaron las relaciones diplomáticas durante la primera presidencia de Sanguinetti, y destacó especialmente la reciente visita a China del actual presidente de la República, Yamandú Orsi.
6: Y sobre todo la última visita del presidente Orsi. Ambos jefes de Estado habían logrado importantes consensos para profundizar aún más la asociación estratégica integral y hemos firmado alrededor de 30 acuerdos bilaterales. Y además, a mi juicio, esta visita tan exitosa, llevando acompañando por más de 100 empresarios que muchos aquí presentes hoy, consiste en una promoción de la imagen de la nación de Uruguay muy exitosa.

0: Y seguimos en tema, pero con la explicación del que sabe.
1: Dimis Custodio, bienvenido.
0: ¿Cómo estás, Luis?
2: ¿Cómo andan ustedes?
1: Un gusto recibirte.
2: Del mismo modo, bueno, los datos de exportaciones que se dieron a conocer en las últimas horas referentes al mes recién cerrado, al mes de mayo, en coincidencia además con esta celebración anual que tiene la Unión de Exportadores. Coincidencia temporal, ¿verdad? Porque fueron por lados distintos, pero seguramente muchas de las preocupaciones que se dieron a conocer allí están ligadas con la evolución de la colocación de bienes en el exterior, porque hablamos de eso, exportaciones de bienes. Vamos ya al dato del mes, que tuvo una caída del 3% en la comparación interanual, esto es, con el mismo mes del año anterior, para despejar cualquier efecto que pueda tener que ver con cuestiones estacionales. Los cinco meses, de enero a mayo, nos llevan a un incremento del 3%. Acá lo que vemos son las exportaciones mes a mes en cada uno de los meses. La barra en rojo es el último dato, el correspondiente a mayo. Fíjense ustedes que está levemente por debajo del otro dato al que le puse números, 1.169 millones de dólares en aquella oportunidad, algo menos ahora, que muestra la caída. De todos modos, si tomáramos el mes en sí y lo comparáramos con los meses inmediatamente anteriores, fíjense que nos tenemos que ir hasta septiembre del año pasado para encontrar un valor similar. Acá lo que tenemos son las colocaciones por rubro, cómo se comportaron, y empieza parte de esa explicación de ese mes de mayo con un dato negativo. Crecimiento de la soja, en realidad empieza el partido de la soja. Recordarán que el mes pasado hablábamos de esta cuestión, veíamos los datos de soja muy bajos, todavía no había empezado. Bueno, ahora sí, a partir de este mes y de acá a septiembre vamos a ver una evolución fuerte de la soja, que es el momento del año. Eso muestra el incremento. Buen momento también para el sector lácteo, algo de madera, y después empezamos a tener las caídas de celulosa, de vehículos, de concentrados de bebidas, también de la carne bovina, el principal producto de exportación de Uruguay, que tuvo caídas, y ahora lo vamos a ligar también con algo que veremos más adelante, y lo mismo en el caso del arroz, que debió estar en rojo también allí debajo. Visto esto entonces, por rubro, veamos en la placa siguiente los destinos. Estos fueron los principales destinos al mes de mayo y son los que históricamente se han comportado de esta forma. Tenemos un incremento a China en varios rubros. Tenemos prácticamente un mantenimiento en el caso de Brasil, pero acá está la caída fuerte de Estados Unidos y la Unión Europea. Estados Unidos que es un 10%, 20% en la Unión Europea. Acá está la caída de la carne, fundamentalmente también en estos dos mercados, lo mismo que la celulosa. Hubo una caída importante, insisto, en las colocaciones de productos en estos mercados. Y si fuéramos a mostrar un mercado más, tendríamos que ir a las compras que se hicieron, por ejemplo, en el caso de Egipto, para el caso de, fundamentalmente, de soja, que nos llevó a ponerlo en el top 5, aunque no estaba allí porque no es uno de los mercados más relevantes. ¿Qué es esto que tenemos acá? Bueno, ¿qué espera Uruguay 21? Vale la pena recordar, para todo el año, una caída del 3% en el año, que fue la caída que interanual tuvo este mes, como decíamos, de mayo, frente al mismo del año anterior. Un dinamismo externo que está cargado por la incertidumbre general, la pérdida de algunos mercados que han bajado su demanda y un menor desempeño agrícola afectado aún por la sequía en nuestro país. Factores que nos hacen pensar en un año que no va a ser del mismo tenor que el año anterior. Y para el final, me guardo unos datos nada más. Según Uruguay 21, la Unión Europea, ese mercado al que tanto apetecemos y que este mes comenzó precisamente a validarse ya los ingresos de productos a través del nuevo acuerdo, bueno, tuvo una caída nada menos que en mayo en el debut de 20% de los ingresos a la Unión, pero lo que verifica Uruguay 21 son ingresos, sobre todo dos de ellos por cuota de carne bovina, un embarque de arroz y también la utilización de la cuota por la miel. O sea, la primera utilización de los beneficios de la cuota. Me llama la atención, pero no está en el trabajo de Uruguay 21, que no aparece aquella primera colocación de la que hablamos tanto, que fue de merluza, recordarán ustedes, inmediatamente que comenzaba mayo. Será cuestión luego de repasar a ver dónde se adjudica ese dato, pero esto es lo que ha puesto sobre la mesa Uruguay 21, que en definitiva es el instituto que recaba la información mes a mes a propósito de la solicitud de exportaciones del Uruguay.
0: Muchas gracias,
2: a ustedes.
0: Luis. Seguimos con más noticias. Nos vamos ahora al caso Conexión Ganadera, porque el Tribunal de Apelaciones en lo Civil de séptimo turno confirmó la declaración de concurso necesario de Daniela Cabral. Esto implica que se la mantiene alejada de la conducción del establecimiento agropecuario Don Coraje, que aparece como tomador de ganado de ex inversiones de Conexión Ganadera.
3: Al rechazar el recurso de apelación que Cabral había presentado, el tribunal afirmó que ella ejercía una actividad empresarial de intermediación comercial de ganado, utilizando a Don Coraje Sociedad Civil como una pantalla societaria para obligarse personalmente. En su apelación, Cabral había sostenido que el pasivo no superaba las 35 millones de unidades indexadas y que su domicilio era en Punta del Este, que no realizaba actividad empresarial y que por ser deudora civil no se le debía aplicar la ley de concursos. En cuanto al monto, la sala integrada por los ministros Cristina Cabrera, Edgardo Etlin y Lorelei Pera respondió que ya había sido estimado previamente y que dicha resolución no fue apelada en su momento, por lo que cobró calidad de cosa juzgada. Además, consideró la inversora que pidió el concurso tiene un crédito verificado derivado de contratos de inversión ganadera, donde Cabral actuaba como tomadora del ganado y garante por una inversión de $30,000 que fue renovado reiteradas veces desde el año 2011. Agregó que existían obligaciones sin pagar por un periodo superior a los 3 meses, lo cual cumple con los presupuestos legales para el concurso. El fallo también afirmó que la insolvencia de Daniela Cabral es un hecho público y notorio derivado del cese de pagos. También confirmó el nombramiento del síndico Alfredo Chiabatone, al considerarlo adecuado debido a la existencia de un grupo económico y la confusión patrimonial detectada entre los involucrados.
1: El ministro de Educación y Cultura, José Carlos Mahía, confirmó la visita del Papa León XIV en el próximo mes de noviembre. Mahía participó en Roma del Encuentro Iberoamericano de Alto Nivel sobre Salud Mental y Educación.
4: Tuvimos una oportunidad de estar con el Papa y en la oportunidad aproveché para agradecer la presencia en el Uruguay, que ya está confirmada en noviembre. Me dicen que ahora en este mes de junio hay una avanzada para planificar. Y en este contexto, por lo menos esta encíclica que hemos conocido que en los últimos días, pone ejes en temas fundamentales y creo que es muy compatible. Entiendo que para quienes son religiosos, católicos en particular, es un hecho fundamental y es una de las figuras públicas a nivel global de referencia.
0: Se celebró, nos vamos ahora al departamento de Paysandú, allí la conmemoración de los 60 años de la instalación de la estación meteorológica. Las autoridades de INUMED anunciaron que en un año se contará con 2 radares meteorológicos en el país. Compartimos el informe de Julio Correa.
5: La estación meteorológica de Paysandú cumplió 60 años y se recordó todo el proceso desde su creación en el aeropuerto privado Charles Choclin hasta hoy, donde se mantiene funcionando. La estación convencional convive ahora con una estación automática instalada en el mismo predio. A este plan de automatización se le sumará, en un plazo no mayor a un año, los 2 primeros radares que instalará el INUMED en el país.
6: Hoy por hoy el instituto tiene más de 32 estaciones automáticas. Después tenemos la red telepluviométrica, que es fundamental para los estudios de la variabilidad de la precipitación, que es una de las variables más demandadas para todos los sectores. Y bueno, y ahora estamos embarcados un poquito al proyecto radares, que no es solo la instalación, sino hay que preparar y prepararnos para la adquisición de esta nueva información que vamos a empezar a recibir.
5: Humberto Venturino fue el primer observador meteorológico de la estación sanducera instalada en el aeropuerto Choclin y fue homenajeado en este aniversario.
7: Comenzamos un 2 de junio. ¿Para qué vos decís? Con una expectativa brutal, pero con unos nervios tremendos, porque empezamos a las 6 de la mañana. Y llegar a tener 60 años es toda una trayectoria que permite analizar de que no fue en vano el esfuerzo de la empresa, el esfuerzo de los observadores. Y que ahora tenemos la confirmación de que la estación sirve y que hay que seguir adelante.
1: Se lanzó el proyecto Dibujando Sonrisas del gobierno de Canelones en la escuela 175 de Barros Blancos. La Dirección de Salud Departamental estará brindando dentro del aula chequeos y talleres de salud bucal a escolares.
8: El Departamento de Canelones realizó el lanzamiento Programa de Salud Bucal, que tiene un alcance para 11 municipios para este 2026 y que involucra a la familia de los chicos escolares que son atendidos prioritariamente. Se estarán atendiendo diferentes patologías según el requerimiento de cada niño, con cerca de una decena de odontólogos al servicio de los alumnos y también de su familia.
9: Se atienden en el mismo salón de clase y es una técnica que no es dolorosa, no es traumática. Los niños generan un muy buen vínculo con el odontólogo y eso es muy bueno porque después se empiezan a generar hábitos muy chiquitos y ahí se arreglan caries pequeñas ahí mismo en el salón de clase y después aquellos niños que necesiten anestesia o algún tratamiento más profundo pasan al móvil con un adulto.
10: Y se le está entregando a cada uno de los chiquilines también un kit dental para que se lleven para su casa. Esto es educación también y vamos a estar alcanzando este año a 11 municipios. La idea es trabajar en los 32 municipios, por supuesto, a lo largo de todo el periodo.
8: El programa Salud Bucal es una política pública que tuvo su comienzo con la intervención de María Auxiliadora, esposa del expresidente doctor Tabaré Vázquez, y fue discontinuada por la administración anterior, señaló el ministro Mahía.
11: Creo que estamos haciendo una política pública de largo plazo y que realmente está muy celebrada por la escuela pública y por las niñas y también, por supuesto, por todos. Algunas de estas cosas se discontinuaron. Yo realmente no entendí nunca bien por qué se hizo, pero se hizo. Mirar las políticas públicas de primera infancia es uno de los aspectos fundamentales del programa del gobierno y lo fue de los compromisos de campaña. Esta es una visión, una acción más dentro de focalizar todas las políticas públicas en esto.
0: Hoy es el Día Internacional de las Trabajadoras Sexuales. En ese marco, Iván Antunes se encuentra cubriendo un evento del que ya nos adelantabas, Iván, algo de ello, así que adelante.
12: Sí, efectivamente, en esta jornada se está presentando aquí una serie de mesas, entre ellas se presentan algunos estudios, algunas investigaciones que se realizan desde la UDELAR y también lo que son los planteos de la sociedad civil y de las organizaciones de trabajadoras sexuales. En ese sentido, les agradecemos a nuestras invitadas, primero a Claudia Gutiérrez por Compers, una de las organizaciones de trabajadoras sexuales, para preguntarle justamente cuáles son los principales planteos que tienen para hacer en esta jornada.
13: Hola, buenas tardes, gracias por la entrevista. Bueno, me presento, soy Claudia Gutiérrez, como dijiste tú, de la organización Comper Uruguay, que trabaja con personas que ejercen el trabajo sexual con libreta y sin libreta. Hoy estamos en el 2 de julio, el Día Internacional de las Trabajadoras Sexuales, donde fuimos invitadas por la diversidad acá a la LGTBI a hacer una mesa de intercambios, de ideas, de hablar de lo que estamos haciendo, de qué venimos trabajando, por ejemplo, de la ley, también estamos sobre un video que se hizo con Eva, que ahora va a hablar ella, que nos hizo sobre la historia de las organizaciones y los colectivos y los sindicatos que vienen en la lucha de hace años luchando por todo esto de los derechos de las trabajadoras sexuales. Y también está la directora de salud, la directora de género de la intendencia, está el compañero de la diversidad y está también están del legislativo por la ley, también nos acompañan por este cambio, que esta modificación que estamos pidiendo.
12: ¿Por dónde va esa modificación precisamente?
13: Están en el parlamento y están los legisladores hablando y citando a los ministros.
12: ¿Qué es lo que piden justamente allí?
13: Bueno, uno de los cambios que pedimos es salir del Ministerio del Interior, porque tenemos que irnos a fichar al Ministerio del Interior como si fuéramos unas delincuentes, a sacarnos una ficha para poder trabajar. Otro de los cambios es el tema de las whiskerías, tener los mismos derechos que tienen los trabajadores. Y también estamos ahora que pudimos en situación de calle también, porque no estaba la ley, porque estamos pasando mucha violencia, y también queremos derecho para las personas que trabajan en calle, como en whiskería o plataformas, que tampoco en esta ley vieja hay. Estamos llevando nuestros aportes.
12: Y le agradezco estos minutos. Le consulto ahora a la investigadora Eva Taberne. ¿Cuáles son los datos que surgen de esta investigación que se hizo sobre trabajo sexual, y también se incluye a trabajadoras domésticas? ¿Cuáles son los primeros datos que surgen ahí?
14: Bueno, en realidad es una investigación de carácter histórico que estuvo radicada en Facultad de Derecho, que el objetivo fue historizar las experiencias de acción colectiva, por un lado de las trabajadoras domésticas, por otro lado de las trabajadoras sexuales, en base al vacío bibliográfico existente sobre la temática. Y bueno, producimos algunos materiales. Hoy se expuso uno de los audiovisuales generados. También hay una publicación digital que se llama También Somos Pueblo, 40 años de organización y lucha de las trabajadoras sexuales en Uruguay. Y bueno, un poco a lo que surge, quizás lo más evidente, es esto mismo, que son 40 años de organización, desde la primera organización, que fue la Asociación de Meretrices Públicas de Uruguay, AMEPU, de 1985, que fue una organización pionera en toda América Latina, y fue a su vez la que impulsó los primeros proyectos para poder legislar la actividad como trabajo sexual. También fue la que logró acceder a la seguridad social a través del BPS en 1995, y a su vez nos parece súper importante destacar que esta organización surge en un contexto de represión policial, de suma marginalidad y estigmatización de la población de mujeres que ejercían la prostitución y de personas travestis y trans. Y en ese contexto adverso logran generar esta organización y logran generar acciones muy potentes para modificar la vida de las propias trabajadoras sexuales. Y bueno, ese es un proceso que está bueno mirarlo como en el largo plazo, porque hoy en día las trabajadoras sexuales son las que proponen una modificación a la ley. Entonces creo que es interesante ver la centralidad que han tenido estos sujetos colectivos en las propuestas legislativas que existen.
12: Le agradezco por estos dos minutos, Eva.
14: Gracias a usted.
12: Hasta ahí la palabra tanto de las organizaciones sociales como también de la academia en el marco de esta actividad que se está generando por el Día Internacional de las Trabajadoras Sexuales.

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2: Y tenemos más información deportiva para compartir con ustedes porque la fecha número 3 del torneo intermedio llegó a su fin ayer con la derrota de Peñarol frente a Central. Y a partir del próximo fin de semana se jugará la cuarta jornada y luego habrá un parate por la Copa del Mundo.
3: En un partido disputado en el campeón del siglo, Diego, donde tuvo la pelota Peñarol, pero no generó mucho daño en el área de Central Español, más allá de un cabezazo de Laxalt en el primer tiempo y alguna otra jugada en el segundo, pero se desestabilizó con la expulsión de Lucas Ferreira. Ahí fue el caos para Peñarol.
2: Sí, sin lugar a dudas, también meritorio lo de Central Español, que le ganó a los dos equipos grandes en lo que va de este primer semestre del año, en dos ocasiones a Peñarol, cuando lo venció por 2-1 en el campus de Maldonado, en una ocasión a Nacional, cuando le ganó por 1-0 en el Gran Parque Central, y ahora repitiendo ante los aurinegros como visitante en el Estadio Campeón del Siglo, este equipo que tiene ahora a Diego Osela, que es el entrenador que asumió con derrota frente a Cerro, y que en el Campeón del Siglo de la jornada de ayer obtuvo su primera victoria al mando del equipo palermitano, mientras veíamos allí a algunos de los futbolistas de la selección. Nico.
3: Sí, estaba Canovio, estaba Valverde, más allá de los cambios acá en la situación de la expulsión a instancia del VAR, porque al principio Hernán Heras le saca tarjeta amarilla a Lucas Ferreira, pero acá es el caos porque va al VAR y Matías Arezzo se interrumpe al árbitro y termina siendo expulsado, que ya estaba en el banco de suplentes Matías Arezzo.
2: Sí, ahí está la roja para Matías Arezzo y lo que desató la desesperación de Peñarol, porque a partir del jugador de menos, Central se impuso en la cancha, ganó superioridad numérica y a partir de ahí empezó a encontrar espacios porque también se dio esto, ¿no? La roja a Eric Remedy, que está de vuelta desde el punto de vista sanitario en Peñarol, pero que ahora por esta sanción lógicamente no estará en la próxima fecha 4, que será la última antes del parate por el Mundial. Y acá, el golazo de la noche.
3: Lucas Pino, un golazo. Mientras otro equipo quizás hubiese parado el partido porque le tiraron otra vez botellas al arquero de Central Español, pero todo Central Español corrió las botellas para el costado y quería ir en busca de los 3 puntos. Por eso también hay que decir las cosas como son y validar lo que fue la búsqueda de la victoria en los últimos minutos, Diego. Y de hecho ahora vamos a escuchar las palabras del entrenador Diego Aguirre después del partido, que se lo veía un poco molesto.
4: Un descontrol y bueno, son cosas que no pueden pasar y terminamos sufriendo una derrota muy dura. Esa es la realidad. La verdad que un descontrol que no tiene justificación.
5: ¿Qué hablaste con los jugadores?
4: No, nada, todavía nada, porque recién salimos, nada. No es para hablar ahora. Así que hay que dejar pasar las horas y bueno, después hablaremos. Faltó generar situaciones de gol y marcar algún gol en un partido que estaba relativamente tranquilo. Y bueno, sacando ese final que fue, ya te dije, un descontrol que nos costó el partido.
2: Y de Peñarol pasamos a Nacional porque los tricolores definieron que van a hacer una mini pretemporada en Solanas durante el parate del torneo intermedio, pero además conocieron en las últimas horas una dura sanción para Nicolás Lodeiro por la expulsión frente a Albion. Allí vemos la acción cuando fue expulsado Lodeiro en el partido que Nacional le terminó ganando a Albion en el Gran Parque Central por 1-0 con gol de Maximiliano Gómez. Fue la tercera tarjeta roja para el mediocampista Sanducero. Allí lo ven, la dura infracción sobre Carlos Ayral, el extremo argentino. Y por lo tanto, un fallo de la comisión disciplinaria, Nico, que lo deja 3 partidos afuera al futbolista de Nacional.
3: Sí, ya cumplió uno y no puede pedir que se le baje la pena por ser reincidente. No va a estar en el próximo tampoco, que será contra Juventud de Las Piedras. Este partido será el sábado, 18:30 para Nacional. Y ahora vamos a ver un espacio que lo pueden ver en Deporte 5, de lunes a viernes, de 13 a 14 horas. Ese es el top 5 de los mejores goles de la fecha. Pero antes quiero felicitarlo por el saco, porque la verdad que todo el mundo dijo que muy bueno el saco suyo. Así que lo felicito.
2: Bueno,
3: vamos a pasar lindos goles, tengo que destacar.
2: De la mano de
3: las compañeras también, claro. Sí. Así que de la mano del saco de Diego,
2: Ernesto Sacone. Vamos a ver entonces el top 5 de la fecha 3. Ahí está. La mandó al córner Nico Pérez, señores.
3: El top 5. El primero, Esteban Crucci de Wanderers. Wanderers que ganó con goleada 5-2 le ganó a Juventud de las Piedras.
2: Sí, este buen futbolista, 21 años para él. El jugador de Wanderers para el triunfo del Bohemio en condición de visitante. Y acá el de Pepe Álvarez, que fue una especie de premio consuelo para la derrota de Albion frente a Montevideo City Torque. Este partido que se jugó allí en el Estadio Francini. El gol del pionero lo marcaba entonces el número 16.
3: Estadio Francini, defensor, confirmó a Mauricio Larriera como nuevo entrenador del equipo. Y acá viene el que veían recién, de Lucas Pino, de Central Español, para el triunfo ante Peñarol sobre final. Ya prácticamente en los descuentos, golazo de Lucas Pino.
2: Muy bien, allí estaba entonces el 1-0 para Central, el único gol de la noche ayer en el Campeón del Siglo. Y acá, uno de los mejores, el segundo, según la producción, Maxi Añasco, para la victoria de Cerro Largo, 2-0 frente a Cerro en el Ubilla. Linda definición del salteño de zurda. Y allí estaba uno de los goles del triunfo del equipo Aracha.
3: Y este se dio en mi tierra, en Maldonado. Gonzalo Larrazábal para el tercer gol que le dio la victoria a Deportivo Maldonado sobre Nacional, 3-0 ya en los descuentos. Larrazábal metía ese golazo para el 3-0 definitivo, con que Deportivo está en la punta de la tabla anual. Así que siguen ustedes con más información.
6: Nos vamos a ir a una pequeña pausa.
7: Así es, antes actualizamos la información con las 5 claves a esta hora.
8: Tragedia. Una turista uruguaya de 25 años, Abril Marino, murió junto a un guía de montaña argentino durante una excursión en el glaciar Vinciguerra en Tierra del Fuego. Las autoridades investigan las causas del accidente. Recorrida. Continúan las tareas del Plan Más Barrio en Cerro Norte. Este martes, los ministros del Interior y Vivienda recorrieron la zona junto al intendente de Montevideo. Mario Vergara sostuvo que el seguimiento de esta intervención será clave para el éxito de la estrategia que busca mejorar las condiciones de vida y seguridad de algunas zonas del país. Ratificado. La justicia respondió a favor de Gonzalo Moratorio y el Ministerio de Salud debe garantizar el fármaco al investigador en su tratamiento contra el cáncer. Por otro lado, está previsto un evento musical solidario el 4 de junio en el Antel Arena para colaborar con el académico. Sin consuelo. El futbolista Georgian de Arrascaeta, una de las principales figuras de la selección uruguaya, sufrió una lesión muscular esta mañana y corre riesgo su participación en el campeonato mundial. Movilización. Cientos de estudiantes se manifestaron este lunes en el centro de Santiago para protestar contra la política de austeridad del presidente de Chile, José Antonio Kast. El mandatario presentó ante el Parlamento una serie de reformas y reducción del gasto público. Para este miércoles está convocado un paro nacional.

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0: Seguimos con Noticias 5 y viene el momento de la cultura.
1: Exactamente, le damos la bienvenida a Sole Legaspi. ¿Cómo andás?
2: Lore, Laura, ¿cómo están? ¿Todo bien?
0: Muy bien, Sole, esperándote con novedades.
2: Qué lindo les quedaba ese cartel de fanfarria atrás, ¿eh? Ah. Porque de eso vienen las recomendaciones de hoy, porque mucha gente dice, ¿no? No hay nada que hacer entre el azar en nuestro país, así que vamos a ir con algunas recomendaciones. Entre ellas, justamente estamos hablando de fanfarria, Entra Lear. Estamos hablando de una obra de teatro, del teatro El Galpón, una propuesta dirigida por Santiago Lanz, que reinterpreta el universo del rey Lear, este emblemático personaje de Shakespeare, desde un lenguaje físico y poético. La obra explora temas como la memoria, el paso del tiempo, el amor, la pérdida, a través de un personaje habitado por los ecos del clásico Shakespeare. Se presentará los miércoles de junio en la Sala Atahualpa de El Galpón. Así que bueno, ahí tienen una linda propuesta para los miércoles. Vamos con otra, porque también este miércoles en la Sala Hugo Balso de El Sodre se puede ver a Robert De Mello interpretando, cantando, haciendo un homenaje a Aníbal Sampayo, este músico fundamental que difundió tanto la música del litoral uruguayo, este gran creador sanducero. Esto va a ser mañana a las 20 horas en la Sala Hugo Balso de Sodre, como les decía. Lo acompañará Martín Luzardo en el piano, teclados y dirección musical. Como les decía, ¿no? La obra de Sampayo sin duda es fundamental para entender, para conocer y para interpretar el folclore uruguayo a través de estas canciones. De alguna manera conocemos la identidad cultural de parte de los pueblos uruguayos, ¿no? Los vinculados sobre todo al río Uruguay. Como invitados va a estar Valentina Lozano, Washington Luzardo, Ana de Cuna, Facundo Álvarez, Javier Montero, Rogelio González Carvajal, y además se van a estrenar temas del próximo disco de Juan José Melo, con un estreno previsto para el mes de agosto. Y por último, para despedirnos, les vamos a adelantar lo que se viene ahora en EPA en un ratito, porque durante julio va a haber varias funciones de A Chorus Line o A Chorus Line, como ustedes prefieran, que es un musical realmente muy famoso de Broadway, que fue escrito hace unas cuantas décadas, allá como por los años 70, y llega a nuestro país en realidad la temática, el espectáculo, porque en realidad es una producción uruguaya que va a ir el 3, 4, 5, 10, 11 y 12 de julio, con una producción muy importante que va a reunir a 25 artistas en escena junto a la Banda Sinfónica de Montevideo. Así que realmente es una gran, gran, gran apuesta. Y la obra, un poco la temática, retrata las historias y sueños de un grupo de bailarines que compiten por un lugar en un espectáculo, en un homenaje a quienes dedican su vida al escenario. En EPA van a estar ahora, en un ratito, Joana Duarte, que es la productora de este espectáculo, es productora ella, y también Yara Burgos, que es cantante e intérprete y que salió de Got Talent. Así que bueno, con este adelanto de EPA nos despedimos. Hasta mañana.
1: Muchas gracias, Sole. Ya nos agendamos este espectáculo entonces para cuando estrene. Vamos con otras noticias. La Dirección Nacional de Cultura incorporó cambios en 5 fondos que gestiona y en premios nacionales de cultura. A partir de este año, al menos el 40% de estas becas serán destinadas a creadores que residen fuera de Montevideo.
3: Son modificaciones que refieren en algunos casos a mejorar montos, en otros refieren a dar más diversidad en cuanto a las características territoriales y a generar hasta donde sea posible las condiciones de mayor igualdad para que más gente acceda a estos fondos y estos tengan una prioridad fundamentalmente en el interior.
4: La idea general es darle una perspectiva de derechos culturales. En ese sentido, por ejemplo, el fondo al estímulo a la formación artística, el FEFCA, son becas. Aumentamos las becas, se solían distribuir 60 aproximadamente, aumentamos a 108, creamos 2 nuevas nuevas becas, una para jóvenes entre 18 y 29 años, la beca Nancy Bacelo, y la beca Teresa Vila para la creación interdisciplinaria. Y además en las becas, este fondo que nosotros... Por estadística, por datos, porque las políticas que generamos es basándonos en la información que tenemos, era un fondo profundamente capitalino. Entonces, bueno, a partir de esta edición se va a procurar que al menos un 40% de esas becas sean distribuidas para creadoras y creadores que residan fuera de Montevideo.
0: Vamos a compartir con ustedes los datos que se siguen emitiendo día a día en el balance de esta alerta de nivel rojo nacional de las personas en situación de calle. En el día de hoy, ahí vamos a ver y repasar ya los números, se conocen los de ayer lunes, fueron 3.573 personas, sigue siendo la mayoría aquí en Montevideo, aunque sigue aumentando el número en el interior, 2.451 personas asistidas, 1.122 en el interior. Y también tenemos por parte del Ministerio de Defensa la elaboración de 928 porciones de comida. Las restantes fueron cubiertas por el SINAE y el Instituto Nacional de Alimentación.
1: El presidente del INISA, Jaime Saavedra, dijo que en los últimos incidentes violentos ocurridos en el organismo hubo fallas evidentes de algunos funcionarios.
5: En declaraciones en el programa ¿Cómo estamos hoy? De Canal 5, Saavedra dijo que algunos funcionarios fueron sumariados con retención de haberes y que en otro caso, él fue a Fiscalía a denunciar hechos que calificó como muy llamativos.
6: Esto lo planteé en Fiscalía un sábado y el lunes tuve la gentileza de la fiscal Ferrero de llamarme. Fuimos a hablar con la fiscal Ferrero, nos atendió maravillosamente bien, nos exigió una serie de pasos que el directorio cumplimentó y le entregamos toda la información a Fiscalía y ahora estamos esperando las resultancias de esto. Pero son unos pocos funcionarios en el marco de una institución donde hay trabajadores y trabajadores con condiciones notables, cosa que también hemos dicho.
7: Perdón, ¿cuántos funcionarios son los implicados en esta denuncia?
6: Bueno, de momento, en los episodios a los que nosotros referimos, son 5, pero puede haber alguno más.
8: ¿Y esta denuncia está orientada más a faltas administrativas o en el propio trato con los, no, con los internos y un abuso de funciones frente a la vulnerabilidad?
6: Hay fallas muy groseras en los protocolos que posibilitan los incidentes que vinieron después. Entonces, sobre eso estamos trabajando. Los problemas, digamos, las sanciones más administrativas son estas que yo te señalaba, que son de la órbita nuestra. Lo otro que es eventualmente de carácter penal lo está analizando Fiscalía y que tienen que recorrer, ¿no?

0: Retomamos la información deportiva y es momento de hablar de básquetbol, Diego, porque finalmente se van a comenzar a disputar las finales mañana en el Antel Arena entre Aguada y Peñarol. 21 y 15 será la primera, es al mejor de 7 que se desarrollan las finales y se jugará en el Antel Arena. Finalmente con público de ambos equipos.
1: Exacto, ahí, importante eso, sí.
0: Ese era el problema, pero hubo una reunión hoy con el Ministerio del Interior y también autoridades de los equipos y se resolvió eso, por lo que mañana en el Antel Arena 21 y 15 horas y ya se pueden adquirir las entradas,
1: Sí, entradas que van desde los 600 pesos a través de Ticantel hasta los 1800 inclusive, con ingresos a nivel de cancha. Los menores de hasta 15 años que pueden ingresar gratis siempre y cuando estén acompañados de un mayor de edad. Y por supuesto que Aguada también comunicó a través de sus redes sociales que los socios colaboradores pueden adquirir sus entradas desde la jornada de hoy. A partir de la hora 18 ya comenzaba la comercialización y a partir de mañana para público general sobre las 10. Primera final entonces en el Antel Arena, segunda final en el Estadio de Aguada y la tercera en el Palacio Peñarol. Esas son las condiciones fijadas para este comienzo de la final de la Liga Uruguaya de Básquet.
0: Aguada, que viene a eliminar a Nacional en semifinales 3-2, y Peñarol barrió a Defensor Sporting 3-0. Peñarol con la baja tras el último partido con Defensor Sporting de Santiago Vescovi.
1: Así es, y Aguada, que fue finalista el año pasado, cayendo en la final frente a Nacional, el actual campeón de la Liga Uruguaya, no va a poder defender el título, y en este caso el aguatero vuelve a estar en una definición, creo que en los últimos 10 años ha estado en 7, así que así siempre es. Está peleando allí el conjunto aguatero.
0: Y ahora, si te parece, vamos a hablar de historias mundiales de fútbol. Es un libro que se edita en Uruguay de un periodista inglés que falleció el año pasado y que repasa los mundiales desde 1930 hasta Qatar 2022 y que se puede adquirir en todas las librerías de nuestro país.
2: Vimos que había una carrera periodística detrás, que había todo un acervo cultural que hacía importante el tener un libro diferente. Si bien es un libro de historia y un libro de crónicas de los mundiales y que puede haber mil, un libro con información ostensiblemente comprobable no es poca cosa, hoy por hoy. Pero tiene la información fehaciente, mundial por mundial, desde 1930 acá en Uruguay hasta el último de Qatar. Una crónica detallada, partido por partido, detalle por detalle, anécdota por anécdota de lo que fue pasando en cada mundial.
1: Contame un poco la historia de la tapa, porque esta no es la tapa original con la que salió en Inglaterra.
2: No. La tapa original de Inglaterra es con la selección inglesa, la tapa española es con la roja de España, con la furia. Esta tapa me la mandaron ellos. Fue confeccionada en el Reino Unido y lo curioso de esto es que está Suárez festejando un gol contra Inglaterra. Yo no me queda claro si el primero o el segundo, creo que es el segundo ese, pero cuando les ganamos allá en Brasil, y ellos mismos diseñaron la tapa tomando a Suárez como emblema. Bueno, Suárez en el ojo de la tormenta, que si iba, que si no iba, ya sabemos que no va, pero evidentemente entre Suárez, Abreu, Forlán, están las identidades modernas de lo que es nuestra selección. Ellos optaron por Suárez en este triunfo contra ellos. Y a mí se me dio como que no es un detalle menor, porque hay un reconocimiento, si bien fue muy combatido Suárez jugando en la liga inglesa, fue poco querido, fue maltratado por la prensa, y sin embargo optaron para la carátula, no me dieron la elección, me lo mandaron ya pronto, a Lucho Suárez allí festejando contra ellos.

0: Representantes de Líbano e Israel llevan adelante diálogos en busca de reducir la violencia en la zona con el auspicio de Estados Unidos. Pese a ello, ambas partes continúan la violación de la tregua conseguida a la vista de los acontecimientos débilmente el lunes por Donald Trump.
1: Los enfrentamientos continuaron durante la noche y el día en el sur de Líbano, apenas horas después de que Washington anunciara un entendimiento para reducir las hostilidades. El presidente estadounidense aseguró que logró un acuerdo de cese mutuo de los ataques y afirmó que intervino personalmente para evitar una ofensiva israelí de gran escala sobre Beirut. Según la propuesta impulsada por Estados Unidos, Israel evitaría atacar la capital libanesa y los suburbios controlados por Hezbollah, mientras el grupo respaldado por Irán suspendería los ataques contra territorio israelí. Sin embargo, sobre el terreno la situación fue muy diferente. Hezbollah informó ataques con cohetes contra fuerzas israelíes y aseguró que combatía el avance de tropas en el sur libanés. Del lado israelí, el ejército reportó la interceptación de proyectiles lanzados desde Líbano y confirmó que sus operaciones militares continúan. Benjamin Netanyahu sostuvo que Hezbollah incurrió en violaciones repetidas del alto al fuego y advirtió que la ofensiva seguirá adelante. Las Fuerzas Armadas de Israel han admitido este martes haber alcanzado indirectamente un hospital situado en las inmediaciones de sus objetivos militares durante los ataques del lunes contra posiciones del partido milicia chií Hezbollah en zonas del sur de la capital libanesa de Tiro, situación que prohibía el cese propuesto por Trump. En paralelo, representantes israelíes y libaneses viajaron a Washington para una nueva ronda de conversaciones.
2: En los próximos días se embarcará ganado lechero en pie que tendrá como destino Turquía. Nos amplía Flavio Les en el informe del Agro.
3: Parten en los próximos días dos embarques de ganado lechero en pie con destino a Turquía.
4: Te diría entre el 12 y el 14 de junio, 3.000 terneras entre Holanda y Jersey para Turquía. Y entre el 7, 8, 9 de agosto, 4.000 más también para Turquía, Holanda y Jersey. Y ya estamos con las compras para lo que va a ser un embarque de fines de noviembre. Y ese último embarque es otra muy buena noticia, por el hecho de que asegura de que el negocio va a estar con nosotros operativo, por lo menos en lo que queda de este año.
3: Federico Di Santi, exportador, explicó las razones de por qué se coloca ganado en pie con este destino.
4: Turquía usualmente compraba mucho en Europa, por distintas razones no ha podido seguir haciéndolo. Desde el año pasado se cortó ese origen para ellos, en algunos casos por algunos países con lengua azul, en otros casos por brotes de aftosa. De ahí es que comenzamos con la operativa después de solucionar un tema de certificado genealógico, porque en realidad Uruguay tiene protocolo sanitario operativo para tener para Turquía las hembras holando, así como se venden los terneros, así que podríamos haber vendido en años anteriores. Nada más que faltaba ese certificado sanitario que fuera aprobado por el Ministerio Turco. Fue aprobado positivamente en principios del año pasado y de ahí que desde marzo que comenzó esta corriente comercial, que está haciendo muy bien al sector y que tiene una particularidad y que es bastante más estable de las corrientes comerciales que vimos con China. O sea, llevan la misma categoría de ganado.
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6: El dólar cotizó a la compra 39,05, a la venta 41,45. Dólar y Brow 39,55 a la compra, 40,95 a la venta. Dólar interbancario billete 40,271. Peso argentino 0,02 a la compra, 0,20 a la venta. Real 7,20 a la compra, 8,90 a la venta. Euro billete 44,33 a la compra, 49,59 a la venta. Unidad indexada 6,5594.
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0: Les contamos cómo se va a presentar el tiempo en los próximos días. Hay que aprovechar porque suben las temperaturas. Mañana miércoles estará algo nuboso en todo el territorio nacional, es decir, que va a haber periodos con buena presencia de sol. En el este y en el oeste habrá nieblas y neblinas, sobre todo en la nochecita y en la mañana temprano, en la madrugada. En cuanto a las temperaturas, las mínimas entre 6 y 8 grados, las máximas, vean ustedes, entre 19 y 20 grados, dependiendo la zona del país, incluso está previsto que supere los 20 en algún punto. Vamos ahora a contarles cómo va a estar el jueves, muy parecido, nuboso, algo nuboso, presencia de sol por periodos, no hay precipitaciones en el pronóstico, las temperaturas más lindas todavía, las mínimas entre 10 y 12 grados, las máximas entre 20 y 23 grados en todo el país. Y ya el viernes sí aparece, salvo para el norte, probabilidad de precipitaciones escasas y la probabilidad es baja, según el pronóstico de Inumet, así que quizá no llueva, estamos hablando ya del viernes. Las temperaturas muy similares a lo que va a ser el jueves, entre 10 y 12 grados las mínimas, las máximas superan los 20 grados, 20, 21 y 23 grados es lo que se espera entonces para el próximo viernes, lo que queda de esta primera semana de junio, totalmente disfrutable en materia de clima entonces. Momento de hacer una nueva pausa. Al regreso viene la columna internacional de Mauricio Rabuffetti. Vamos a analizar el escenario electoral que quedó planteado en Colombia y cuáles son las perspectivas entonces de cara a las próximas semanas. Antes actualizamos la información con las 5 noticias clave.
1: Tragedia. Una turista uruguaya de 25 años, Abril Marino, murió junto a un guía de montaña argentino durante una excursión en el glaciar Vinciguerra, en Tierra del Fuego. Las autoridades investigan las causas del accidente. Recorrida. Continúan las tareas del Plan Más Barrio en Cerro Norte. Este martes, los ministros del Interior y Vivienda recorrieron la zona junto al intendente de Montevideo. Mario Vergara sostuvo que el seguimiento de esta intervención será clave para el éxito de la estrategia que busca mejorar las condiciones de vida y seguridad de algunas zonas del país. Ratificado. La justicia respondió a favor de Gonzalo Moratorio y el Ministerio de Salud debe garantizar el fármaco al investigador en su tratamiento contra el cáncer. Por otro lado, está previsto un evento musical solidario el 4 de junio en el Antel Arena para colaborar con el académico. Sin votos. El Senado desestimará crear una comisión de seguimiento y prevención del antisemitismo. La iniciativa fue presentada por la oposición, pero desde el Frente Amplio se entiende que las cuestiones sobre este asunto se pueden canalizar a través de la Comisión de Derechos Humanos que funciona en la Cámara Alta.

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